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2: Las 6:10.
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6: Tabasco ha entrado a una zona de peligro donde las altas temperaturas ya cobran vidas. De acuerdo con el último informe de la Secretaría de Salud Federal, el estado registró la primera muerte por deshidratación en el país durante esta temporada. Este trágico dato no es un hecho aislado, sino el reflejo de una emergencia climática y de salud que nos golpea con fuerza extrema. Las cifras oficiales colocan a nuestra entidad en el epicentro nacional de las afectaciones por calor. Con 117 casos acumulados, Tabasco concentra casi el 15% de todas las atenciones médicas del país. El desglose es alarmante. 94 personas atendidas por golpe de calor, 18 por deshidratación severa y 5 con quemaduras. A nivel nacional ya se reportan 21 defunciones en 13 estados y nuestra tierra ocupa un preocupante cuarto lugar con 2 muertes confirmadas. Ante este panorama es urgente que la ciudadanía extreme precauciones de manera inmediata. Proteger la vida en estas condiciones requiere acciones básicas pero estrictas. Evitar la exposición al sol en las horas pico, asegurar una hidratación constante con agua o sueros y vigilar de cerca a niños y adultos mayores. El clima ha cambiado. Las temperaturas son letales y la prevención personal es hoy más que nunca nuestra primera línea de defensa. Hasta el siguiente comentario.
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1: Las 6 con 23 minutos.
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3: Las 6:33.
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0: para Giovanni Cabrera.
1: Qué monstruo, mi hermano. Gracias por la invitación.
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1: Las 6:43.
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1: Las 6:52.
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2: Las 7 en punto.
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1: 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Las 7 con 12 minutos. 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
2: Tabasco ha entrado a una zona de peligro donde las altas temperaturas ya cobran vidas. De acuerdo con el último informe de la Secretaría de Salud Federal, el estado registró la primera muerte por deshidratación en el país durante esta temporada. Este trágico dato no es un hecho aislado, sino el reflejo de una emergencia climática y de salud que nos golpea con fuerza extrema. Las cifras oficiales colocan a nuestra entidad en el epicentro nacional de las afectaciones por calor. Con 117 casos acumulados, Tabasco concentra casi el 15% de todas las atenciones médicas del país. El desglose es alarmante. 94 personas atendidas por golpe de calor, 18 por deshidratación severa y 5 con quemaduras. A nivel nacional ya se reportan 21 defunciones en 13 estados y nuestra tierra ocupa un preocupante cuarto lugar con 2 muertes confirmadas. Ante este panorama es urgente que la ciudadanía extreme precauciones de manera inmediata. Proteger la vida en estas condiciones requiere acciones básicas pero estrictas. Evitar la exposición al sol en las horas pico, asegurar una hidratación constante con agua o sueros y vigilar de cerca a niños y adultos mayores. El clima ha cambiado. Las temperaturas son letales y la prevención personal es hoy más que nunca nuestra primera línea de defensa. Hasta el siguiente comentario.
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2: Las 7 con 22 minutos.
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3: Las 7:31.

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0: 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Las 7 con 41 minutos. 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
1: Tabasco ha entrado a una zona de peligro donde las altas temperaturas ya cobran vidas. De acuerdo con el último informe de la Secretaría de Salud Federal, el estado registró la primera muerte por deshidratación en el país durante esta temporada. Este trágico dato no es un hecho aislado, sino el reflejo de una emergencia climática y de salud que nos golpea con fuerza extrema. Las cifras oficiales colocan a nuestra entidad en el epicentro nacional de las afectaciones por calor. Con 117 casos acumulados, Tabasco concentra casi el 15% de todas las atenciones médicas del país. El desglose es alarmante. 94 personas atendidas por golpe de calor, 18 por deshidratación severa y 5 con quemaduras. A nivel nacional ya se reportan 21 defunciones en 13 estados y nuestra tierra ocupa un preocupante cuarto lugar con 2 muertes confirmadas. Ante este panorama es urgente que la ciudadanía extreme precauciones de manera inmediata. Proteger la vida en estas condiciones requiere acciones básicas pero estrictas. Evitar la exposición al sol en las horas pico, asegurar una hidratación constante con agua o sueros y vigilar de cerca a niños y adultos mayores. El clima ha cambiado. Las temperaturas son letales y la prevención personal es hoy más que nunca nuestra primera línea de defensa. Hasta el siguiente comentario.
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1: Las 7:52.
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2: Las 8 en punto.
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1: 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Las 8 con 12 minutos. 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
2: Tabasco ha entrado a una zona de peligro donde las altas temperaturas ya cobran vidas. De acuerdo con el último informe de la Secretaría de Salud Federal, el estado registró la primera muerte por deshidratación en el país durante esta temporada. Este trágico dato no es un hecho aislado, sino el reflejo de una emergencia climática y de salud que nos golpea con fuerza extrema. Las cifras oficiales colocan a nuestra entidad en el epicentro nacional de las afectaciones por calor. Con 117 casos acumulados, Tabasco concentra casi el 15% de todas las atenciones médicas del país. El desglose es alarmante. 94 personas atendidas por golpe de calor, 18 por deshidratación severa y 5 con quemaduras. A nivel nacional ya se reportan 21 defunciones en 13 estados y nuestra tierra ocupa un preocupante cuarto lugar con 2 muertes confirmadas. Ante este panorama es urgente que la ciudadanía extreme precauciones de manera inmediata. Proteger la vida en estas condiciones requiere acciones básicas pero estrictas. Evitar la exposición al sol en las horas pico, asegurar una hidratación constante con agua o sueros y vigilar de cerca a niños y adultos mayores. El clima ha cambiado. Las temperaturas son letales y la prevención personal es hoy más que nunca nuestra primera línea de defensa. Hasta el siguiente comentario.
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1: Las 8 con 22 minutos.
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4: Las 8 con 30 minutos.
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1: Las 8 con 41 minutos.
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0: Las 8 con 52 minutos.
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3: Las 9:02.
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2: Las 9 con 11 minutos.
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5: Tabasco ha entrado a una zona de peligro donde las altas temperaturas ya cobran vidas. De acuerdo con el último informe de la Secretaría de Salud Federal, el estado registró la primera muerte por deshidratación en el país durante esta temporada. Este trágico dato no es un hecho aislado, sino el reflejo de una emergencia climática y de salud que nos golpea con fuerza extrema. Las cifras oficiales colocan a nuestra entidad en el epicentro nacional de las afectaciones por calor. Con 117 casos acumulados, Tabasco concentra casi el 15% de todas las atenciones médicas del país. El desglose es alarmante. 94 personas atendidas por golpe de calor, 18 por deshidratación severa y 5 con quemaduras. A nivel nacional ya se reportan 21 defunciones en 13 estados y nuestra tierra ocupa un preocupante cuarto lugar con 2 muertes confirmadas. Ante este panorama es urgente que la ciudadanía extreme precauciones de manera inmediata. Proteger la vida en estas condiciones requiere acciones básicas pero estrictas. Evitar la exposición al sol en las horas pico, asegurar una hidratación constante con agua o sueros y vigilar de cerca a niños y adultos mayores. El clima ha cambiado, las temperaturas son letales y la prevención personal es hoy más que nunca nuestra primera línea de defensa. Hasta el siguiente comentario.
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2: Las 9 con 21 minutos.
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3: Las 9:32.
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0: 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Las 9:38.
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5: Hola, hola, soy Claudia Mejía. Estamos en un nuevo episodio de Ya Oíste. Hoy vamos a hablar sobre alimentación. Ya sé, a veces es como de la rutina, el trabajo, no podemos alimentarnos bien y que llega el fin de semana y nada más queremos estar en casa, no hacer nada, pero creo que es muy importante. Hoy está conmigo un nutriólogo, es Cristian Gómez Montoya. ¿Cómo estás?
6: ¿Qué tal? Mucho gusto. Pues estoy encantado de estar aquí acompañándolos.
5: La alimentación, cuando nos queremos enfocar justo en nuestra alimentación, es que quiero bajar de peso. Creo que es más como esa parte. Quiero bajar de peso, no tanto porque quiero estar saludable. Entonces ahí también hay un entorno de mitos muy grandísimos.
6: Claro, hay que empezar nuevamente con esta idea de disfrutar estos alimentos, de incluir pues una gran variedad, de empezar otra vez a disfrutar estos alimentos, de ya empezar a entender lo más valioso que es justo esta experiencia. ¿En dónde podemos encontrar nutrición? Pues realmente en todos lados, en lo que, por ejemplo, Navidad, Año Nuevo, que es el Día de la Candelaria, realmente muchas veces nos juntamos para comer, para consumir alimentos, que si quiero regalar un detalle, doy chocolates, también aquí podemos encontrar nutrición justamente porque entra esta ingesta de alimento y ahí también, esto también es dieta, no nada más es, ay, la dieta milagro, ay, esta dieta que me va a ayudar a bajar de peso, porque como tú bien lo dijiste, muchas veces nos enfocamos en el peso solamente sin enfocarnos en lo que realmente vale la pena, que es la composición corporal, nuestra salud y el porqué de ese alimento que estamos consumiendo.
5: Dijiste dieta, dieta es comerte un chocolate. Dieta, o sea, abarca toda tu alimentación.
6: Sí, dieta va muchísimo más allá. Es lo que consumes, sea lo que consumas día con día, eso es dieta. Okay. Así sea, comas nada más una manzana, eso ya entraría dentro de una dieta diaria.
5: Ok, y entonces, ¿cuál es la diferencia en llevar justo un plan alimenticio acorde a tus necesidades?
6: Ok, pues mira, llevar un plan alimenticio acorde a tus necesidades es justo eso, ir controlado, dependiendo si tienes alguna patología, dependiendo si tienes alguna necesidad, algún objetivo, si quieres también dirigirlo hacia algo más sencillo, hacia algo más, no sé, no a todos nos gusta lo mismo. Entonces aquí también entra esta parte de nosotros como profesionales de salud, irnos dirigiendo y acomodando, adecuando estos planes de alimentación organizados a cada persona, no tanto que las personas hagan lo que yo digo, si no les gusta, porque realmente no lo van a seguir, van a decir, ah, pues si este producto milagro o así, por más que funcione, no lo voy a consumir. Pero creo que aquí es importante esta parte de aterrizar hacia dónde quieres ir y qué necesitas con tu alimentación.
5: O sea, sí o sí, todos, todas, debemos de acudir con un nutriólogo, con un profesional, para saber qué comer y saber qué comer bien, si se puede.
6: Claro, y se puede comer rico, se puede comer saludable, se puede comer bastante variado dentro de lo que tú necesitas en tu ingesta diaria recomendada, porque muchas veces pensamos que no, que debemos de comer pura lechuga, que debemos de comer puros licuados, puros jugos inclusive, ¿no? Que se tiene esta creencia, pero la realidad es que no va por ahí. Debe de ser como las características de la dieta correcta, debe ser variado, debe ser suficiente, debe ser adecuado para cada persona, inocuo, que esto quiere decir que sea saludable, limpio para las personas, que no nos haga daño, que cumpla con las características de higiene adecuadas también en el manejo de alimentos, y creo que esto también es muy importante de revisar.
5: Y si una persona que es vegana o vegetariana, vegetariana es diferente, ¿no?
6: Ahora sí, vamos a hablar
5: sobre eso. Pero una persona que es vegana y no tiene un seguimiento constante o adecuado de un profesional, como lo es un nutriólogo, ¿qué impacto tiene en su salud?
6: Bueno, es importante mencionar aquí ya un poquito más específico, por ejemplo, nutrimentos como la vitamina B12, la vitamina D, el omega 3, y estos muchas veces no se pueden cubrir con una dieta 100% vegana, debido a que estos se encuentran mayormente en alimentos de origen animal. Sí se puede ya incluirlo en suplementación, pero hay veces que los mismos veganos dicen, no, yo de plano ni suplementación. Ahí hay que encontrar la manera, es todo un reto, la verdad, también encontrar como la manera de decir, a ver, estos alimentos pueden cumplir un poquito más con lo que necesitas. Se puede tener también un tipo de vida saludable diaria siendo vegano, pero sí tomando en cuenta que es importante cuidar esta parte de la vitamina B12, el calcio, el hierro, la vitamina D, como te decía, el omega 3, porque es esta parte donde ya entran como estos mitos de que no, si haces veganismo, ya vas a bajar de peso, vas a verte bien o vas a ser débil, siempre te van a contar puntos buenos o puntos malos, ¿no? Por eso es importante siempre acercarte con un profesional, porque en redes vas a encontrar opiniones a favor o en contra. En las noticias, de qué tendencias. En todos lados siempre te van a decir mucha información. Y como me decías, hasta una amiga puede llegar y, oye, no, es que mira, fíjate que bajé 10, 15, 20, 30 kilos. Pero no es tanto enfocarnos en el peso, sino enfocarnos en nuestra composición corporal.
5: Pues sí, porque puedes pesar 90 kilos, pero tu masa corporal es menor que el músculo. Uh-huh. Entonces no es lo mismo.
6: Sí, un ejemplo que me gusta mucho darle a mis pacientes es esta idea de pesas, por decir también otro número, 70 kilogramos, pero bajas un kilogramo de grasa y luego subes un kilogramo de músculo, vas a seguir pesando los mismos 70 kilos, pero tu composición corporal va a ser muy diferente y tu salud también pues puede tener también cierto reflejo, ¿no? Y pues esa parte del veganismo muchas veces se cree erróneamente que es un tipo de dieta, pero no, como te decía, es un estilo de vida que justamente se deben de seguir. Cada persona sigue una idea diferente acorde a su contexto.
5: ¿Y qué pasa con el vegetariano?
6: Ok, bueno, la diferencia entre el vegano y el vegetariano es que el vegetariano a veces sí puede incluir alimentos de origen animal como el huevo o la leche, ya sean ovo-lacto-vegetarianos incluyen ambos, lacto-vegetarianos incluyen solamente productos de leche o lácteos, y los ovo-vegetarianos solamente huevo, pero el vegano sí es un poquito más cerrado a querer consumir. Pero pues hay varios tipos de veganos, realmente hay inclusive un tipo de vegano que solamente consume frutas, semillas que han caído, ni siquiera dañan la naturaleza. O sea, también entra esta parte del medio ambiente y la parte ecológica, por lo que te decía también de no dañar la naturaleza, de la huella ambiental.
5: Yo creo que este episodio se tiene que llamar ¿por qué ir con tu nutriólogo? Con un nutriólogo. Porque sí, o sea, todo el mundo tenemos esta idea de que ir al nutriólogo es como de, va a tardar un buen en que yo llegue a mi meta, o ya que me dé lo que me tenga que dar. En realidad no es así. Uh-huh. Y ahorita tú no lo estás diciendo. Entonces, cambiar ese chip no es tan fácil. Pero como tú decías, empezar por algo ya es una ganancia, ¿no?
6: Sí, y es importante para nosotros nutriólogos empezar a ver esta cuestión de si mi paciente tiene tal característica, se le complica tal cosa, esto no le gusta, por ejemplo el aguacate, ¿no? Que claro que es un alimento con gran cantidad de nutrimentos, si no le gusta no es como que ya te lo tienes que comer, porque van, al contrario, nunca va a volver a regresar a la consulta. Y también entra esta parte, ¿no? De respetarlo, de decir, bueno, si no le gusta el aguacate, ¿qué otro alimento le puedo ofrecer a mi paciente para que él diga, me gusta y estoy cumpliendo, ¿no? Siempre es dar estas opciones, porque realmente opciones hay muchas.
5: Cristian, muchísimas gracias por acompañarme aquí a este episodio.
6: Muchísimas gracias a ti por invitarme, por también escucharme, por a apoyar también a las personas en esta cuestión de la información, que empiecen a escuchar también todos estos temas que son bastante importantes.
5: Él fue Cristian Gómez Montoya, yo soy Claudia Mejía, nos vemos en un próximo episodio. Adiós.
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1: Las 9:54.
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0: buenas noches. Qué gusto acompañarles en esta emisión de La Hora Nacional, un espacio que cada semana nos acerca a los acontecimientos que marcan la vida de nuestro país. Hoy, en ausencia de mi querida Leonora Milán, tengo el gusto y el honor de que me acompañe Orlando Abad.
1: Hombre, el gusto es mío, Cha, muchas gracias. Y gracias por permitirnos entrar hasta sus hogares. Hoy vivimos un momento muy especial porque el Mundial 2026 ya comenzó y México vuelve a colocarse por tercera ocasión en los ojos del mundo como una de las sedes de la máxima fiesta del fútbol.
0: Sí, así es. Durante los próximos días, millones de turistas van a recorrer nuestras calles, van a conocer nuestras tradiciones y van a descubrir la riqueza cultural que nos distingue. Por eso hemos preparado un programa muy especial donde el deporte, la cultura y la salud se unen en una misma conversación.
1: Esta noche escucharemos Mundial Social, un solo latido, una propuesta musical que celebra la unión de los pueblos a través del deporte.
0: También vamos a hacer un resumen de todas las acciones que ha llevado a cabo el gobierno de México en torno al Mundial Social.
1: Les daremos los pormenores de la inauguración de la Copa Mundial de Fútbol que marcó el inicio de una celebración que reunió a miles de aficionados en una ceremonia llena de color, música y orgullo nacional.
0: Sí, y les vamos a presentar un reportaje donde recordaremos las palabras, imágenes y momentos más destacados de la presidenta Claudia Sheinbaum Pardo durante este acto histórico.
1: Después de una intensa jornada futbolera, llega el momento de comentar los detalles que dejó el partido de la selección mexicana frente a Sudáfrica. Les compartiremos algunas impresiones sobre el ambiente festivo que está a todo lo que da en todo el país. Los grandes eventos también representan oportunidades para consumir de manera informada y responsable. Les presentaremos la edición especial del Mundial Social de la Revista del Consumidor.
0: Y nos iremos de paseo por museos y espacios culturales que se suman al ambiente mundialista con actividades para niñas, niños y familias en una nueva edición de La Chilanguía. Así que por favor, quédense con nosotros. Cuando el deporte abre caminos, también nos recuerda que la unión nos hace mucho más fuertes. Escuchemos Un Solo Latido, una de las canciones oficiales del Mundial Social, con la voz de Noé Palau, letra de José Antonio Ramírez y música de Daniel Acere Pérez.

0: ser sede de una Copa Mundial implica mucho más que recibir partidos. Esta es la tercera ocasión que México participa en este evento. Los mexicanos, la verdad es que somos muy cálidos, muy buenos anfitriones y, Orlando, sabemos organizar la fiesta.
1: Pero claro que sí. Además, esto representa una oportunidad para impulsar actividades culturales, que también tenemos muchas, comunitarias y deportivas, que acerquen el fútbol a todas las personas. Conozcamos algunas de las acciones que el gobierno de México ha impulsado en el marco del Mundial Social.
2: México volvió a hacer historia. Por tercera ocasión recibió una Copa del Mundo, algo que ningún otro país ha logrado. Una vez más, abrió sus puertas al mundo con aquello que mejor lo distingue: la calidez, la cultura, la alegría y la hospitalidad de su gente.
3: Detrás de esta gran fiesta deportiva hubo meses de trabajo coordinado entre autoridades, comunidades y miles de personas que hicieron posible un mundial social pensado para todo el país.
2: A través del Mundial Social se rehabilitaron más de 2.000 canchas deportivas y se pintaron murales. Un trabajo colectivo que llevó el espíritu mundialista a las entidades federativas.
3: También se fortaleció la infraestructura para recibir a visitantes nacionales e internacionales. Se agilizaron trámites migratorios, procesos de visado, sistemas biométricos y operaciones en los principales aeropuertos del país.
2: Más de 12.000 voluntarias y voluntarios fueron capacitados para apoyar durante todo el torneo, mientras que 99.000 elementos participarán en operativos de seguridad.
3: Las carreteras, rutas turísticas y accesos a sedes mundialistas fueron intervenidos y señalizados para facilitar la movilidad de millones de personas durante la competencia.
2: El legado también llegó a las escuelas. Más de 1.100.000 niñas, niños y jóvenes participaron en el Mundialito Escolar, el torneo estudiantil de fútbol más grande realizado en nuestro país.
3: La Copa CONADE reunió a más de 59.000 deportistas de todo México y permitió identificar a más de un centenar de jóvenes talentosos que podrían convertirse en las futuras figuras del fútbol nacional.
2: La promoción de la salud fue otro de los grandes objetivos. Más de 750.000 personas participaron en actividades deportivas, recreativas y preventivas, organizadas en el marco del Mundial Social.
3: La inclusión también tuvo un lugar destacado con torneos femeniles, fútbol para personas con síndrome de Down, competencias para adultos mayores y encuentros internacionales que demostraron que el deporte es para todas y todos.
2: La ciencia y la innovación se sumaron a esta celebración con competencias de robótica, ferias tecnológicas y cientos de actividades de divulgación científica.
3: Y para quienes visitaron nuestro país, México mostró la riqueza de su patrimonio cultural con exposiciones, zonas arqueológicas, rutas del muralismo, museos, festivales y encuentros artesanales en distintas regiones.
2: Más de 500 artesanas y artesanos participaron en proyectos vinculados al Mundial, llevando el talento mexicano a vitrinas internacionales.
3: Además, las autoridades protegieron los derechos de las personas consumidoras mediante operativos especiales, vigilancia en la venta de boletos y atención en aeropuertos, estadios y zonas de convivencia.
2: Así, mientras el balón comenzó a rodar en las canchas, también se hizo visible el esfuerzo nacional que dejó mejores espacios públicos.
3: Porque el Mundial 2026 fue mucho más que fútbol. Fue una oportunidad para mostrar al mundo la grandeza de México.
2: Un país que, por tercera vez en la historia, recibe la máxima fiesta del deporte con organización, entusiasmo y el corazón abierto para compartir su cultura, su talento y su gente.
3: Un Mundial para el mundo. Y un orgullo para México.
1: México volvió a hacer historia como anfitrión de una Copa Mundial de Fútbol. La ceremonia inaugural reunió a miles de aficionados de todo el mundo y marcó el inicio de una nueva fiesta deportiva.
0: Durante esta jornada histórica, la presidenta Claudia Sheinbaum Pardo encabezó diversas actividades protocolares. Veamos el siguiente reportaje.
3: En México, el ambiente mundialista comenzó a sentirse mucho antes del silbatazo inicial. Uno de los momentos más significativos fue el abanderamiento de la selección nacional por parte de la presidenta Claudia Sheinbaum Pardo, quien expresó sus mejores deseos.
4: Integrantes de la Selección Nacional de México, que representará a nuestro país en la Copa Mundial de la FIFA 2026, del 11 de junio al 19 de julio de 2026. Encomiendo a su patriotismo esta bandera que simboliza su independencia, el honor, las instituciones, nuestro pueblo y la integridad de su territorio. Protestan honrarla y defenderla con lealtad y constancia.
5: Sí, protesto.
4: Al concederles el honor de ponerle en sus manos, la patria confía en que como buenos y leales mexicanos sabrán cumplir con su protesta por el bien del pueblo y por el bien de la nación. Que su ejemplo inspire a millones de mexicanas y mexicanos a creer en la fuerza del deporte y en el poder de sus sueños. Muchas felicidades. Les deseamos el mayor de los éxitos. ¡Que viva la selección! ¡Enhorabuena!
3: Nuestro país empezó los preparativos varios meses atrás, demostrando que el Mundial no solo se juega en la cancha, sino también en el corazón de millones de mexicanos.
6: En general, poco más de 1,000,000 de personas participaron, desde niñas y niños hasta adultos mayores. Es pues una cifra muy, muy importante en las actividades deportivas. Además están los tequios que se realizaron, los murales, el rescate de espacios públicos, que fueron como 1,000,000 de personas, junto con el INJUVE, así que pues muy importante el Mundial Social. Entonces, eso por un lado. Por otro lado, el fútbol es quizá, dependiendo, quizá el fútbol y el béisbol son los deportes más populares en nuestro país, dependiendo pues de cada una de las entidades federativas. Entonces, el fútbol, que es una actividad no solamente cuando juega la selección o al equipo al que le vamos en la liga, sino que sea parte de una práctica deportiva permanente. Entonces, lo que hicimos este año va a permanecer mientras dure el sexenio. Todos los años vamos a desarrollar esta actividad. Y en particular, el objetivo también, como lo dijimos y que estuvo aquí, pues los equipos de fútbol que se comprometieron a hacer más escuelas de fútbol, es que con el Mundial Social, las Olimpiadas juveniles, infantiles, pues también pueda haber por parte de los equipos alguna visoría o de la Federación Mexicana para que algún joven, niña o niño con especial talento para el fútbol y que tenga deseos de jugar, pues puede incorporarse a alguna de estas actividades y vaya caminando hacia una vida profesional dedicada al fútbol.
3: En lo que respecta a la ceremonia inaugural, desde muy temprano se sintió la pasión futbolera en las calles y en las inmediaciones del Estadio Ciudad de México, donde miles de aficionados llegaron con sombreros charros, máscaras de luchador, zarapes y banderas gigantes. Estuvo llena de grandes figuras. Shakira encabezó el espectáculo. Alejandro Fernández entonó el himno nacional y emocionó con su participación. Y artistas como Los Ángeles Azules, Belinda, Maná y J Balvin dieron una bienvenida espectacular al mundo. Ya en la cancha vivimos un partido cerrado, intenso y muy disputado, pero México encontró la manera de resolverlo y arrancó el Mundial con una victoria que desató la fiesta en las tribunas y en todo el país. Hubo momentos realmente emotivos. Se dejaron ver lágrimas, abrazos y mucha emoción entre los asistentes. Una tarde que comenzó con música y emoción y que terminó con una sonrisa para la afición mexicana.
7: Es vivir cada partido con bastante emoción y mucha adrenalina. Gracias por acercar el deporte a nuestras comunidades y por hacer posible esta experiencia que nunca vamos a olvidar.
8: Hola, yo soy Ángel Manuel Seminas, tengo 21 años, juego con Tuneros de San Luis Potosí.
9: El fútbol para mí es una forma de vivir, es lo máximo. Y así apoyamos a la juventud.
10: Sí, se disfrutó, se batalló. Yo creo que desde el primer partido lo queríamos, no lo esperábamos, pero pues llegamos muchísimo más lejos de lo que nosotros queríamos. Y de verdad que lo digo, una experiencia increíble.
11: A mí esta experiencia me permitió vivir momentos inolvidables junto a mis compañeros. Porque me apoyaron, especialmente a mí, yo nunca había jugado y les doy las gracias a ellos, al IMSS y a la presidenta Claudia Sheinbaum.
7: Le agradezco mucho que se nos dé la oportunidad a nosotras las personas mayores de seguir participando en este tipo de eventos.
11: Gracias por acercar al deporte a nuestras comunidades y por hacer posible esta experiencia que nunca vamos a olvidar. Nos vemos en el Mundial.
12: Le doy muchas gracias a la presidenta Claudia Sheinbaum y al Instituto Mexicano del Seguro Social por hacer estos eventos que hacen participar a las personas de la edad avanzada, que nunca nos impide jugar un buen fútbol.
13: Quiero agradecer a la presidenta Claudia Sheinbaum de darnos la oportunidad de asistir a un partido del Mundial de Fútbol.
14: Gracias, presenta. Gracias, Wix. Sí, mi bebejito.
15: Hola, soy Johan, estudiante del Tecnológico de Colima. Hemos ganado el segundo lugar en los tequios.
16: No pensé que por medio de ese mural que hice con mi grupo pudiéramos ganarnos un boleto para ver un partido del Mundial. Pero estoy muy emocionada por ir a verlo. Muchas gracias, presidenta.
17: Por esta gran oportunidad de poder vivir un Mundial. ¡Qué gran ilusión vivir un Mundial!
18: Y muy feliz porque no me esperaba ser una de las ganadoras.
19: Por apoyar a las y los jóvenes.
20: Por esta oportunidad en la que nos permites a mí y a más estudiantes participar y el asistir al Mundial.
21: Por esta oportunidad de vivir el Mundial en familia.
22: ¡Nos vamos al Mundial!
23: La va a romper la selección y pues espero estar ahí presente. Muchísimas gracias de corazón.
24: De verdad que es muy emocionante. Presidenta, le quiero agradecer por tomarnos en cuenta a los jóvenes.
25: Gracias, presidenta, y nos vamos al Mundial.
26: Gracias, Claudia Sheinbaum, por darnos esta oportunidad.
27: Por apoyar a las y los jóvenes y formar parte de esta gran experiencia y vivir el Mundial.
28: Gracias, presidenta, por esta gran oportunidad.
29: Por esto, y pues nada, nos vemos en el Mundial.
30: Para mí es una experiencia muy buena la que va a haber de ir al Mundial. Vamos a ir al Mundial, muchas gracias, señorita presidenta.
31: Adiós.
32: Queremos agradecer a nuestra presidenta Claudia.
33: Muchas gracias, presidenta. Nos vamos al Mundial.
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1: Mucho antes de que existieran estadios llenos para el fútbol femenil y ligas profesionales ya consolidadas, hubo mujeres que abrieron camino enfrentando prejuicios y rompiendo barreras dentro y fuera de la cancha.
0: Conozcamos la historia de una mujer que ayudó a transformar el deporte para las generaciones que vinieron después.
48: A mediados del siglo XX,

0: sus hermanos en las cascaritas de la cuadra. A finales de los 60, el fútbol femenil vivió un auge en el país. A sus 14 años, Alicia asistió a un partido del Guadalajara para solicitar su ingreso al club. Después de jugar unos minutos y mostrar su técnica y velocidad, fue admitida en el equipo. En 1970, fue una de las 16 seleccionadas para el equipo nacional que participó en el primer Mundial Femenil en Italia. Las mexicanas obtuvieron el tercer lugar y Alicia fue la goleadora del campeonato. La prensa italiana la bautizó como la Pelé mexicana. En 1971, México fue la sede del segundo Mundial Femenil. Aún con el éxito comercial del evento, las jugadoras tenían que cubrir todos sus gastos porque eran consideradas amateurs. Antes del partido final, ellas exigieron una compensación económica y presionaron con no presentarse. Alicia era una de las más jóvenes, pero defendió el derecho a percibir una remuneración y a considerar su actividad como un trabajo. Afectadas por los conflictos previos a la final, las mexicanas perdieron el juego decisivo ante Dinamarca. No obstante, fueron subcampeonas mundialistas. En 1991, Alicia volvió a la selección nacional para las eliminatorias del primer Mundial Femenil organizado por la FIFA. En esos partidos quedó en evidencia el estancamiento de México. La visibilidad alcanzada durante el Mundial de 1971 no se aprovechó para profesionalizar el fútbol mexicano femenil. Unos años después, Alicia se retiró de las canchas y se dedicó a ser profesora de educación física. Recientemente, celebró la profesionalización de la Liga Femenil en 2017, aunque también ha advertido sobre los obstáculos. En México, todavía se puede escuchar que el fútbol es un juego para hombres. Alicia Vargas, la Pelé, y sus compañeras de los mundiales de 1970 y 1971 han sido reconocidas como las pioneras del fútbol femenil profesional en México.
1: Hoy vamos a conocer la edición especial de junio de la Revista del Consumidor. En esta ocasión, Profeco presenta contenidos relacionados con el Mundial Social, así como recomendaciones para realizar compras informadas y aprovechar mejor los servicios disponibles durante esta temporada.
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1: Si buscan actividades para disfrutar en familia, la Ciudad de México, esta enorme ciudad, ofrece múltiples opciones relacionadas con el fútbol, la cultura y la ciencia.
3: Sí, así es. Por ejemplo, Universum presenta La ciencia está en la cancha, mientras que el Museo Franz Mayer ofrece un recorrido vinculado con la memoria futbolera. Además, en Papalote, Museo del Niño y el Palacio de Iturbide preparan experiencias especiales para que niñas y niños vivan su propio mundial.
1: Tú sí que sabes, chico. Vamos a ver y escuchar lo que preparamos Germán Gastelum y su servidor aquí en La Chilena.
4: Chilanguía. ¿Chilanguía? Chilanguía.
5: Ay, muy serio, ¿no?
4: No como clásico, ¿va?
5: Vamos, sí. Un, dos, tres.
4: ¡Chilanguía! ¡Chilanguía! ¡Chilanguía! ¡Bienvenidos!
5: Aquí la ciudad se vive y se convierte en una gran cancha cultural donde el fútbol no solo se juega, también se expone, se celebra, se siente en los museos, las calles, los conciertos y en los espacios públicos. Así que prepárense.
4: Y empezamos con los museos, que ya están jugando su propio partido cultural. En el Museo Universum, la ciencia entra a la cancha con la exposición La ciencia está en la cancha.
5: En el Museo Franz Mayer encontramos el fútbol diseñado, una pasión donde el balón se convierte en objeto de diseño, pero también de expresión artística.

0: Y en el Museo Memoria y Tolerancia y en el centro de la ciudad, el fútbol se analiza desde la convivencia con juego limpio, identidad, discriminación. También está el Museo Somaya con Albus Épico, un recorrido visual por la memoria futbolera. Y en Paseo de la Reforma, los gigantes del fútbol, figuras monumentales creadas por cartoneros de Iztapalapa. Para quienes buscan experiencias inmersivas, el Centro de las Artes Inmersivas presenta El Aulín, de Honora Carrito. Además, en el NIBE, ahí en el centro también, la exposición Pasa el Balón, Conecta Economía y Juego. Mientras que en el Colegio Nacional, Juan Villoro presenta ¿De qué color entender? Esto es sobre el fútbol y representaciones de Dino. Y no se queda atrás el Palacio de Iturbide, con arte popular y fútbol. Ni el Papalote Museo del Niño, con la cancha por los niños, donde los más pequeños también juegan su propio mundial. Y bueno, si ustedes quieren música, no se pueden perder el concierto de Julieta Venegas. Wow. El próximo 17 de junio en El Coloso, en el Auditorio Nacional. Que por cierto, hablando de fútbol, ella hizo la canción de La Niña Futbolista. Ahí están los videos colgados en redes.
1: Wow, muy linda, por cierto.
2: Entonces, ¿cómo ver? ¿Cómo ver? Ya metido más de 100.
1: Con esto, bueno, la ciudad demuestra que el fútbol no solo se vive en la cancha, también se piensa, se crea y se siente en cada museo. Y así cerramos esta edición de La Chilanguía, donde la Ciudad de México se convierte en un estadio abierto, lleno de cultura, emoción y celebración.
3: ¡Con la Chilanguía!
1: ¡Con la Chilanguía!
3: ¡Eso!

0: Y así llegamos al final de esta primera parte de la Hora Nacional. Y ahora que estamos con el ánimo mundialista a todo, le recordamos que, así como en el fútbol cada pase cuenta para llegar al gol, también cada acción positiva suma para construir un mejor país.
1: ¡Wow! Antes de despedirnos, queremos enviar saludos muy especiales a quienes nos acompañan en radio, televisión y también en redes sociales, como Adriana Peña, Martín Olmedo, Fernanda Flores, Víctor Manuel Rodríguez Castañeda o Patricia Paredes en Calgary, Canadá.
0: También para José Luis Hernández Álvarez, Rafael Vázquez Castro, Francisco Segura y Raúl Robles, allá en Fresnillo, Zacatecas.
1: Saludamos a Alejandra Ruiz, Eduardo Mena, Laura Luna, Carlos Alberto Gutiérrez, Elizabeth Martínez y Sandra Álamo. A todos los que siempre nos escuchan, gracias por acompañarnos cada domingo. Recuerden que estamos en YouTube, también en Facebook, en Instagram, en TikTok, en Spotify, en todos lados.
0: En todos lados. Y también pueden contactarnos en el siguiente número. Es el 5534-834239, 5534-834239, o nos pueden mandar un correo electrónico a la siguiente dirección, lahoranacional@segov.gov.mx. Les deseamos a todos una gran noche y una excelente semana.
1: Les esperamos el próximo domingo con más historias, más cultura y más razones para sentir orgullo por México.
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1: Ya regresamos a esta segunda parte de La Hora Nacional. Muchísimas gracias por seguir con nosotros en esta noche de domingo en la que compartimos información, cultura, música y temas de interés para todas y para todos.
2: Bella compañía, y mientras el ambiente mundialista continúa llenando de entusiasmo las calles, las plazas y los hogares de todo México, aquí seguimos acompañándole.
1: Y recordaremos la vida y legado de Dolores Correa Zapata, educadora, escritora y promotora de los derechos de las mujeres, cuya labor abrió camino a generaciones enteras de mexicanos.
2: Conversaremos con el cantante zacatecano Germán Rodríguez, el profe, quien ha llevado la música tradicional mexicana a escenarios nacionales e internacionales, y conoceremos la puesta en escena Nunca he estado en Dublín. La música mexicana y sus raíces siguen encontrando voces que la preservan y la comparten, como el cantante zacatecano Germán Rodríguez, conocido como El Profe. A lo largo de su trayectoria se ha consolidado como un destacado promotor del folclore y las expresiones musicales de nuestro país. ¡Y qué historia!
3: Hola, mi nombre es Germán Rodríguez, conocido como El Profe, y aquí estoy en este bonito programa, La Hora Nacional, y me gustaría presentarles esta canción que está sonando ahorita, que se titula Linda Mujer.

0: junio nos regala fenómenos astronómicos fascinantes. Uno de ellos es el solsticio de verano que ocurrirá este mes y marcará oficialmente el inicio de esta estación.
1: ¡Wow! Se trata del día con mayor cantidad de horas de luz solar en el hemisferio norte y de una oportunidad ideal para observar cómo nuestro planeta interactúa con el Sol. Vamos a ver y escuchar la entrevista que le hicieron Leos a Rebeca Moreno. ¿Tú también estabas ahí?
0: Sí, claro, por supuesto.
1: Muy buena.
0: La Rebel Rebe.
2: Está de regreso con nosotros nuestra colaboradora de temas múltiples y un poquito de teatro, Rebeca Moreno. Y hoy nos va a platicar cuestiones de temporada, según entiendo, ¿verdad, Rebeca?
3: Sí, lo que pasa es que ya se nos fue el año. Estamos a la mitad del año, justamente el mes 6. Y ahora nos vamos a platicar de junio. Como su nombre dice, viene de Juno, que era la reina de los dioses. Pero en todas las culturas, y sobre todo en las culturas ancestrales, junio es muy importante porque es el mes de las lluvias, pero además es el mes en el que las noches son más cortas. De hecho, es el solsticio, en este caso, en este hemisferio de la Tierra, es el día más corto del año, coincidiendo supuestamente con la noche de San Juan. En realidad, el solsticio, bueno, lo celebramos el 21 de junio, pero generalmente ocurre entre el 20 y el 24 de junio. Por eso es tan importante y por eso es que lo celebramos. Es una fiesta que anteriormente se celebraba al sol, no tanto por celebrarlo, sino por continuarlo, porque como ya lo dije, es la noche más corta del año. Incluso ya por esas fechas en nuestro hemisferio, pero en la parte más norte, ya no hay ni siquiera noches. En este día en el que la noche es más corta, se hacen las hogueras supuestamente para invocar al sol, para continuar, para no dejar que muera. A él está muy ligado también con el agua, porque tiene que ver con las lluvias, tiene que ver con la purificación, con esta dualidad del fuego y el agua. Por eso es que en toda Europa hay muchas fiestas en las que se prenden hogueras. Es más, toda la noche de San Juan se prenden las hogueras y la gente baila alrededor de las hogueras y además se baña en el mar. Es una noche de magia, es la noche en que suceden las cosas imposibles. Es la noche de las hadas en la tradición celta, de hecho, los irlandeses, el día en que los amores imposibles se dan, en que a las antiguas deidades y a las hadas se les pedía lo que creían que no podía ser verdad en el mundo real, ¿no? Es la noche de todas las posibilidades y que también tiene que ver con el agua. Por eso es que le fue muy bien a la cristiandad poner ahí el día de San Juan. Es el santo del bautismo, ¿no? Sí. Es el santo que abre los caminos y es el santo, además, el único santo que celebra la iglesia cristiana católica, es de los santos más antiguos, que se celebra el nacimiento del santo, no la muerte del santo.
2: Ay, qué tal.
3: Y fíjense qué tiene que ver con México también. Cuando llega Hernán Cortés, llega en un día de San Juan a tierras mexicanas. Por eso es que lo primero que ve le pone San Juan de Ulúa, la de San Juan de Ulúa. Y entonces por eso es que todo el camino que hace Cortés desde Veracruz hasta la Ciudad de México, hay tantos pueblos que se llaman San Juan. Y por eso es que hay más de 200 festividades de San Juan en México, en esas fechas. La Feria de San Juan, es la fiesta muy importante de San Juan del Río de Querétaro. Sí. Hay un pueblo que se llama Jilotepec, en Veracruz, que hacen un fiestononón y supuestamente, también aunado con esto de que pasan cosas mágicas, van y se abre una cueva de tesoros. Van y hacen muchas cosas en la cueva. Es el día de los brujos. Veracruz celebra a los brujos y celebra pues a San Juan, porque les digo que hay este sincretismo que tiene que ver también con que en esas mismas fechas se celebraba a Xochipilli, que era el dios de las flores y el dios de los brujos, y que también tiene que ver con Tlaloc. Es decir, San Juan tiene que ver muy bien en todo este sincretismo, no solamente aquí en México, sino también en las tierras europeas, y tiene que ver con flores, para celebrar a San Juan con las flores, con los cantos, con los brujos, ¿no? Entonces, pues bueno, le va muy bien y finalmente se vuelve una fecha mágica que además estamos celebrando, que ya vamos justamente, esa es la mitad cósmica que tenemos que ver con la bóveda celeste, todas las estaciones y demás, es la justa mitad del año. Entonces, bueno, ya en una siguiente cápsula les contaré todo lo que hay que hacer en esa fecha y todo lo que hay que ver, todo lo que hay que leer y todas las películas que hay en torno a la festividad de San Juan, que tiene que ver y se junta con el solsticio y justamente la mitad cósmica del año. Ya se nos está yendo
0: los fríos. Por ustedes, por favor, no se vayan. Quédense aquí en la Nacional con nosotros. Y tú tienes que regresar a contarnos todo esto.
3: Ya dijo.
1: Nacida en Tabasco durante la segunda mitad del siglo XIX, Dolores Correa Zapata destacó como maestra, escritora y promotora de la educación en una época en la que las oportunidades para las mujeres eran considerablemente muy limitadas.
0: Su trabajo intelectual y pedagógico contribuyó a impulsar el acceso de las mujeres a la educación y a fomentar una mayor participación femenina en la vida pública. Vamos a conocer su historia de vida en la siguiente cápsula.
4: Entre la marea de transformaciones que sacudieron al México de finales del siglo XIX, la maestra y escritora Dolores Correa Zapata fue una figura relevante como promotora de la educación y de las causas de las mujeres. Dolores nació el 23 de febrero de 1853 en Teapa, Tabasco. Aprendió las primeras letras con su padre, el liberal Juan Correa Torres, y su madre, María Jesús Zapata, ambos educadores. Entre los años de la intervención francesa y el establecimiento del Segundo Imperio, el padre de Dolores fue obligado al exilio en Cuba y ella tuvo que trasladarse con el resto de su familia a Mérida, Yucatán. Ahí convivió con intelectuales como la poeta Gertrudis Tenorio Zavala, cofundadora del proyecto educativo La Siempre Viva, al lado de Rita Cetina y Cristina Farfán. Al regresar a Tabasco, Dolores apoyó a su madre con la fundación del Colegio María en Villahermosa y a la par escribió poesía. En 1884 se trasladó a la Ciudad de México, donde se tituló como profesora de instrucción primaria. Un logro extraordinario en una época en la que el desarrollo profesional de las mujeres estaba muy limitado. En los próximos años, se dedicó a la docencia en diversas escuelas, ganándose el reconocimiento de estudiantes, colegas y autoridades. En 1899, Dolores fue enviada a Berlín para conocer nuevos modelos educativos. A su regreso, se incorporó al cuerpo de profesoras de la Escuela Normal. Su compromiso con la educación no se limitó a dar clases. También volcó su pensamiento pedagógico en la escritura de libros de texto. Además, escribió artículos, ensayos y poesía. Colaboró continuamente en las revistas dirigidas por mujeres como Violetas del Anáhuac y El Recreo del Hogar. En sus escritos, Dolores abordó la educación de las mujeres, la economía doméstica y las desigualdades sociales. En su libro de poesía, La Mujer Científica, escribió:
5: ¿quién ha dicho que al hombre solo es dado cruzar la senda de la ciencia vasta?
4: En 1904, Dolores fundó la emblemática revista La Mujer Mexicana, un espacio para debatir los retos, límites y esperanzas de las mujeres, que reunió a varias intelectuales de la época. Tras una vida dedicada a las letras, la educación y la emancipación de las mujeres, Dolores Correa Zapata falleció en la Ciudad de México a los 71 años, el 24 de mayo de 1924.
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0: Y seguimos con más recomendaciones teatrales y hoy vamos a platicar de una obra que ha llamado la atención por su sensibilidad, su atmósfera y la manera en que habla de las emociones, la memoria y las ausencias.
2: Sí, se llama La extraña desaparición de las luciérnagas y hoy nos acompaña parte de su elenco. Están con nosotros Gina Granados, Javier Mira y Jonah Alvidres. Bienvenidos, qué gusto tenerlos aquí en la Hora Nacional.
7: Gracias por invitarnos, gracias.
2: Un gustazo. Platícanos un poquito de qué va La extraña desaparición de las luciérnagas.
7: Es una historia muy mexicana, hecha por el dramaturgo y director Abraham Salomón, que habla acerca de estas dos personas de lugares muy distintos. Oceana es de Zipolite, Oaxaca, Ismael de Puebla, y cada uno necesita encontrarse a sí mismo y buscar respuestas. Y a veces las respuestas también te llevan a encuentros que no esperabas, pero que eran necesarios para tu vida. Y hay veces en que esos encuentros se pueden ver frenados por ciertas situaciones. Y esta obra también toca muchos temas sensibles de nuestro país que vivimos hoy en día y que nos pueden hacer mucho eco. Personalmente a mí me traspasa mucho este texto y por eso también, aparte de actuarlo, decidí producirlo y es un regalo estar aquí.
2: ¿Y las luciérnagas? ¿Hay luciérnagas? ¿Dónde están las luciérnagas? Me urge saber.
8: ¿Qué papel juegan también?
2: Claro.
9: Sí,
2: claro.
9: Sí, creo que las luciérnagas es una metáfora muy grande, ¿no?
7: Sí.
9: ¿Hay luciérnagas?
10: Sí, vengan a verlas.
9: Pero creo que son parte de esta idea de la luz que ilumina, ¿no? Sobre todo alrededor de líneas que son perpendiculares, pero tiene un poco siempre la idea esta obra de que estas líneas se terminan encontrando de una u otra manera. Es muy bello, la verdad, es una obra muy bonita, con un twist.
0: Es lo que he visto, sí, claro, porque he visto como muchas reseñas en internet acerca de la obra, y todo el mundo dice que es una obra que los mueve mucho, que los hace llorar, pero que al final hay algo que pasa que nadie se esperaba. No, y obviamente no lo vamos a decir aquí, pero creo que es importante saber que la obra tiene su jiribilla, ¿no?
7: Es un texto muy cercano, porque son historias que vivimos todos nosotros, y que aparte está acompañado por una música en vivo que acá nuestro compositor John Alvidres también toca en escena, y que realmente pues espejea mucho lo que somos los mexicanos, y como decía, al final no lo ves venir, aunque desde el principio te estamos planteando algo que está por suceder latente y que brilla por ahí, que tal vez o se apague o sigue existiendo. Entonces, sí, algo pasó también con la música en vivo, ¿no?
10: Así es, sí, me contactó Abraham Salomón, el dramaturgo, y Gina, y me mimeticé, como que entendí rápido, y empezamos a trabajar en cuestiones como componme algo, como imagínate algo azul o algo con esta estela. Entonces yo me eché a volar en imaginación y le ofrecía esto, me decía esto me gusta, y hicimos una química muy bonita.
2: Ay, pues suena que todo el mundo tenemos que ir a verla. ¿Dónde y cuándo podemos?
10: Estamos en el Foro Shakespeare todos los jueves
7: hasta
10: el 25 de junio en el Foro Shakespeare, 8:30.
7: Y ahí les esperamos, ojalá nos puedan acompañar. Aparte, es teatro independiente, entonces siempre dependemos mucho del público, de su mirada y de su compañía.
2: Claro.
0: ¿Tienen redes sociales de la obra de ustedes para que la gente se entere más de dónde van a estar, si van a otro lugar, etcétera, etcétera?
7: Sí, estamos como luciérnagas.desaparición en Instagram, ahí pueden conseguir descuentos, y nosotros encantados de recibirles, y ahí está toda la información.
0: Perfecto, pues muchísimas gracias.
7: No, hombre, a ustedes,
10: un honor, muchas gracias.
0: Al contrario.
2: Y un gustazo que ustedes sigan con nosotros aquí en La Hora Nacional. No se vayan.
0: Esta puesta en escena utiliza el humor, la ironía y situaciones cotidianas para explorar las complejas relaciones familiares que surgen durante una cena navideña.
1: Uy, sí, con personajes entrañables y momentos que alternan entre la risa y la reflexión, la obra se ha consolidado como una propuesta atractiva para públicos que buscan historias cercanas, inteligentes y emocionalmente significativas.
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1: Hoy tenemos un elencazo aquí, mi lejos. Tenemos, por supuesto, a Marco Pacheco, que fue quien adaptó la obra, y Mónica Huarte, una leyenda de los escenarios, y el sensei Silverio.
11: Silverio Palacios, a tus órdenes.
1: No, sí, claro que sí, Silverio Palacios.
2: Nos encantaría saber qué es Nunca he estado en Dublín. Sobre todo, Marco, ¿en qué momento se te ocurrió hacer esta adaptación?
12: Pues fue algo divertidísimo. Fue una invitación que me hizo Pablo Fernando Ramírez. Él sabe que yo vengo trabajando en la comedia desde hace ya muchos años, y dije, va, lo armamos. Y ahí fue empezar a jugar, empezar a vislumbrar y a traerla a nuestra actualidad, a nuestra identidad mexicana.
1: Oye, y además hacerlo con humor, que también es parte de la identidad mexicana, ¿no?
12: Híjole, pues se refleja en las relaciones que tenemos entre los padres y los hijos.
2: Me interesa saber, Mónica y Silverio, sobre sus personajes. ¿Son ustedes como madre y padre de familia que está derrumbándose frente a sus ojos?
13: Pues algo así. Somos pues unos esposos que hace 3 años nuestra hija cachamos que era gay y no supimos cómo manejarlo, y la hija agarró y se fue a Londres y regresa después de 3 años y nos hacemos los que hemos cambiado y ya no sabemos, o sea, todo el himno lesbiano y no sabemos, no, le hemos echado muchas ganas, pero la realidad es que no hemos cambiado mucho. Entonces eso provoca mucha diversión.
1: ¿Y qué sucede con la reacción del público? Porque bueno, sí se escucha muy divertido, también contemporáneo, y cualquiera se puede identificar.
14: Todas las familias en un sentido somos disfuncionales en tanto nuestras aspiraciones. Cuando sucede en ese momento es que las aspiraciones empiezan a flaquear, porque lo importante es reconocernos mutuos, reconocernos familiares, reconocer los enlaces que sí nos fortalecen como familia. Entonces ahí, en ese festejo, es donde fluyen justamente las deficiencias que hacen de esto una trama entretenida, gozosa y de momento de enredo al involucrar aquí está la sorpresa, un personaje que viene a ser el detonador de todos y cada uno de los vicios de conducta que ahí van a florecer.
2: ¿Qué importante es poder usar el humor para hablar de conflictos familiares?
14: El humor es una llave maestra, ¿sabes? Abre todas esas puertas que nosotros no estamos decididos a abrir tan fácilmente, porque eso, el humor es gentil y de alguna manera alivia, ¿no?
2: Y lo que me interesa saber en este caso es qué tan difícil fue justo pensarla como familia mexicana, partiendo del guión original.
12: Ahí fue mucho retomar la esencia de la relación, irnos a la esencia de cómo se van a relacionar esta familia y en qué momento hay quiebres de comunicación, pero son incapaces de hacerlo. Eso es lo que rescatamos y que identificamos en nuestra cultura.
11: ¡Wow! Pues hay que ir a verla. ¿Cuándo? ¿Sí? ¿Dónde?
2: Vas.
13: Voy los miércoles en el Foro Shakespeare. Solo los miércoles. Nunca he estado en Dublín. Diversión absoluta.
14: 8:30 de la noche.
13: 8:30 de la noche.
2: Buenísimo.
11: Vamos a reír entre semana.
2: Marco, Mónica, Silverio, gracias por venir a La Hora Nacional.
12: Allá nos vemos todos. Nosotros continuamos con más esta noche en La Hora Nacional.
11: Para seguir con la tradición de que La Hora Nacional siempre tiene algo de teatro, vamos a hacer un corte de caja, Chay.
0: Me parece muy bien.
11: Hiciste una entrevista con Leos, ¿verdad?
0: Sí, a Fernando Bonilla.
11: Es una estrella.
0: ¿Cómo no?
11: Vamos a verle.
2: Hay pocos proyectos que logran atrapar a toda una generación, pero la serie de televisión La Oficina sí se convirtió en una de ellas porque captura muy bien todo alrededor del universo Godín en México.
0: Hoy nos acompaña aquí en La Hora Nacional Fernando Bonilla, una de las mentes detrás de este fenómeno, y vamos a platicar también de su show Corte de Caja. Mi querido Fer, bienvenido a La Hora Nacional.
15: Un placer estar con ustedes y con el auditorio de todo el país aquí en La Hora Nacional.
2: El gusto es de verdad nuestro y siento que para toda la gente que nos está escuchando y viendo, ya es para muchos de ellos hasta difícil pensar en ti como Fernando nada más, y no pensar en ti de alguna manera como Jero, el jefe que todos amaríamos odiar. ¿Cómo construyeron, es que no sé cómo funcionó el proceso, el personaje?
15: Yo creo que el primer gran acierto que tomaron desde la escritura fue poner a Jero como el hijo del dueño, ¿no? Un nepo baby que está ahí, bueno, es el nieto, el fundador de la empresa, el hijo del dueño. Es algo terrible para sus empleados, pero maravilloso para la comedia, porque pues por más tonto que sea, por más imprudente, por más inconsciente y bruto, nadie lo puede correr porque está ahí por su apellido. Entonces yo espero que esto nos permita pues explorar otras maneras de hacer comedia y que otras plataformas y otras producciones y otras televisoras se animen a arriesgarse un poquito, porque pues cuando se toman riesgos se encuentran cosas nuevas, y creo que La Oficina definitivamente está inaugurando lenguaje dentro de la comedia, si queremos acotarlo a la comedia televisiva que se hace en nuestro país.
0: Tú vienes a hacer cosas muy divertidas, ¿no? Tu personaje del Diente de Oro también tiene esta parte de comedia que incomoda muchas veces. Piedras en los Bolsillos también, que estás como director, que es una obra también donde se hablan de estas grandes cadenas que llegan a los pueblos a tomar por donde puedan, ¿no? Y ahorita justamente estás también en otro show de stand-up que se llama Corte de Caja. Y después de todo lo que acabamos de platicar, ¿por dónde va?
15: Bueno, pues Corte de Caja es el primer show de stand-up que hago sin personaje, ¿no? Justo había hecho mucho stand-up con El Diente de Oro, y Corte de Caja pues es comedia muy íntima a partir de mí, de mis telarañas mentales. Y bueno, con humor, con chistes, con mucha ironía, pues hablo de cosas muy, muy privadas, ¿no? Desde mi relación con la figura de mi padre, mi paternidad, que sucedió siendo muy joven, de pronto no estar buscando la fama, pero encontrarme con ella a los 40 años, mis alter egos, ¿no? Vivir como un poco a la sombra de mis personajes, y cosas tan íntimas como la transcripción de una sesión de psicoanálisis. Wow. Entonces, pues es
0: lo que apuntaba.
15: Sí, tal cual.
2: Esto es mío.
15: Tal cual, salí de la sesión y llegué a escribirlo y lo transporté al escenario. Entonces, pues es un poco, digamos, otro tipo de comedia, es el lado B de lo que la gente gusta de la comedia que he hecho últimamente.
2: Oye, ¿y dónde lo vas a presentar?
15: Voy a tener fechas en distintas ciudades de la República Mexicana. Pueden encontrar todo el itinerario, la agenda y comprar sus boletos en fernandobonilla.com.
2: Ah, buenísimo.
0: ¿Redes sociales igual?
15: @ FDO Bonilla en Instagram, y por ahí ando también en Twitter, en TikTok y en Facebook.
0: Pero todos es Fernando Bonilla o FDO Bonilla.
15: Exacto. Una de esas dos.
0: Buenísimo. Oye, pues muchas felicidades.
15: Muchísimas gracias. Qué gusto venir a saludarles.
2: Muchísimas gracias por acompañarnos aquí en La Hora Nacional.
15: Un placer.
0: Muchas gracias, Fernando, y muchísimas gracias a ustedes. Por favor, no se vayan.
11: Él es un artista que ha llevado con orgullo las tradiciones y el sonido de Zacatecas a distintos escenarios. Su historia es una muestra de la perseverancia, amor por la música y un profundo arraigo a sus raíces.
0: Hermán Rodríguez, mejor conocido como El Profe, es cantante, compositor e intérprete de música regional mexicana y folclor zacatecano, con una trayectoria que ha conquistado públicos de ambos lados de la frontera. Vamos a la entrevista que le hiciste, mi querido Orlando, junto a María Luisa Peralta.
11: Vamos.
16: Familia y amigos de Laura Nacional, hoy estamos aquí recibiendo a un artista que ha llevado el sonido y las tradiciones de Zacatecas a distintos escenarios a lo largo de la República.
11: Estamos hablando de Hermán Rodríguez, muchos lo conocen como El Profe, de Zacatecas para el mundo entero, con inspiración, folclor, composición. Qué placer tenerlo por aquí, profe.
17: Para mí es un honor estar aquí en este bonito programa, con mucha alegría, con mucho ánimo, tengo a saludarles aquí a la ciudad.
11: Queremos saber dónde inició ese amor por decirle al mundo, esto tenemos en Zacatecas.
17: Nació a los 13 años. Tocaba la trompeta en la banda de guerra que le hicimos en la escuela. De allí, de su casa en Zacatecas, a Estados Unidos, ingresamos con la familia. Me uní a una banda que le llamábamos del garaje. Entonces, toque, toque, rockeros, toque, toque. Y paro y me fui a la escuela. Entonces regresé a retomar la música y ahora ya llevamos 7 discos. Y para mí es una alegría traer del pueblo humilde San José de Mesillas, toda su casa, que les mando un saludote a todos, y a mi gente de Estados Unidos, que le mando un saludo también. Y gracias a ustedes por este espacio.
16: Claro que sí. Y además, pues usted tiene una carrera profesional además de la música. ¿Qué fue lo que lo motivó a retomar este sueño artístico?
17: A mi adolescencia. O sea, que comencé con la música y en aquellos tiempos era para mí, esto es lo que voy a hacer. Y me encantaba y la gente me aplaudía. Y ese refuerzo pues se hizo realidad. Nos casamos muy jóvenes, entonces eso me paró de frenar la carrera artística. Era muy responsable. Fui a la escuela, a la universidad. Ahí me invitaron a ser maestro. Y maestro por 22 años. Y los estudiantes, y me acabé de un semestre, me dicen, profe para acá, profe para acá. Por eso quedó el profe.
16: El profe. ¿Y qué viene para el profe? ¿Próximas presentaciones? ¿Dónde podemos escuchar tu nuevo disco?
17: Primeramente, está sonando aquí en la Ciudad de México y por el video Rolas también. Así es que estoy muy contento por esa oportunidad. Y lo que viene, viene siendo conciertos que acabo de hacer 2 en Los Ángeles, viernes y sábado. Entonces, eso es de promover, darle la alegría a la música y traérsela a la gente. Y hasta ahorita me han dicho, siga adelante.
11: ¿Sí? No, hombre, y siga, por favor, adelante, profe. Nunca lo deje de hacer. Para las personas que nos escuchan del otro lado de la frontera también, sí. ¿Qué podría decir de esta interculturalidad que tenemos, ¿no? Al final sí hay mucha hermandad. En muchos programas, incluso públicos, se trata de eso, ¿no? De que somos pueblos hermanos. Nomás hay una frontera que
17: divide. Nomás divide. La humanidad, a nosotros, y creo que puedo hablar por mucha gente, la mayoría, estamos enamorados de México, puesto que estamos allá soñando con venir a México. Vienes a México, ves a México, disfrutas de México y regresas y empiezan los días, porque allá es igual como todo el mundo, mucho trabajo, labor. Y los estudiantes me dicen, pues yo lo que quiero saber es más de mi cultura. En realidad, las clases que acabo de terminar son estudios chicanos, que viene siendo cultura mexicana.
16: Mexicana, sí.
17: Entonces, por esa manera, el autoestima se les eleva tanto que me dicen, profe, gracias.
11: Vaya, profe, qué historia. Pues muchas gracias por venir y compartirla. Gracias por seguir cantando. Y bueno, que no pare, que no pare.
16: Que no pare. ¿Cuáles son sus redes sociales? ¿Dónde lo podemos encontrar?
17: Pues mira, muy bien. Si quieren ver videos del profe, puede ser El Profe HR por el mentado YouTube. Si quieren ver las redes sociales muy comunes por el Facebook, viene El Profe.
11: Bien. Nosotros continuamos con más, María Luisa.
16: Continuamos con Laura Nacional.

0: Y así llegamos al final de esta emisión de La Hora Nacional. Muchísimas gracias por acompañarnos una vez más en este recorrido por lo mejor de nuestro país.
1: Gracias, Cha. Junio es un mes que nos reúne alrededor de una pasión compartida que hoy conecta a millones de personas alrededor del mundo: el fútbol.
0: Que la emoción de este mundial nos recuerde que las diferencias se pueden transformar en encuentro, que el trabajo en equipo es nuestra mayor fortaleza y que cada comunidad tiene algo muy valioso que aportar.
1: Qué bonita reflexión, Cha. Un placer. Les esperamos el próximo domingo con más historias, más cultura y más razones para sentir orgullo por México.
0: Esta fue una producción de la Dirección General de Radio, Televisión y Cinematografía de la Secretaría de Gobernación.
1: Gobierno de México.
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1: Las 5 con 2 minutos.
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2: Las 5 con 14 minutos.

permite, Señor, te implore y te pida, por medio de tu poder y tu grandeza, que guíes a mi hijo en su sendero y lo transformes en un hombre digno y verdadero. Hazle sentir la responsabilidad de esta vida, que es la misión que nos has encomendado. Y si no es mucho pedirte, dale, Señor, un poco de tu sabiduría inagotable.

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2: Las 5 con 25 minutos.
3: Se llama Lárgate.
4: ¡Arriba la raza, borracha!

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1: Las 5 con 34 minutos.
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1: Las 5 con 41 minutos.
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1: Las 6:02.
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0: seca.
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2: Arrancamos, muy buenos días, señoras y señores. Hoy es quincena, hoy es lunes 15 de junio, dándole la bienvenida a toda la banda que nos acompaña desde Tacubayita, la bella, talentoso, urbancumbiero, proyecto recién subido. Él es el mismísimo Alejandro Guzmán Cortés, el cocodrilo.
3: Gracias, muchas gracias, gracias Gayuti, gracias a toda la banda. Arrancamos semana rica, bendito Dios, con toda la fuerza y con todo el honor, con todo el cariño, con toda la... pues con toda la franqueza, con toda la vivencia y con toda la circunstancia. Bendito Dios, estamos vivos, tenemos chance de seguir trabajando, de echarle ganas a la vida y sobre todo de compartir con la gente que amamos, porque siempre lo más bonito es estar con la gente que queremos. Buenos días, muchachos, arrancamos este show que va para arriba.
2: ¡Qué bonito! Desde Guadalajarita la Bella, la voz más reflexiva de la radio. Dicen que se ha hecho viral por andar anunciando cualquier marca que se le ponga enfrente. ¡Miau! Es talentoso y nato de nacimiento, una de las voces privilegiadas y tocadas por los dioses. Él es Adrián, él es Padilla, él es García, con ustedes, el único ídolo de Lista Parrasta, Adrián, el mamut Padilla.
4: Mi querido Carlitos, hoy Carlitos, estoy pensando en el bagre, perdón. Mi querido Gallito, mi querido Cocodrilo Guzmán, a todo el Baby Mix también saludamos en el Día Internacional de la Mujer en la Minería, el Día Mundial del Viento, el Día Mundial de la Toma de Conciencia de la Vejez, del Adulto Mayor y de muchas otras cosas que se están conmemorando el día de hoy, pero más adelante se las iremos desmenuzando. Por lo pronto les damos la bienvenida y los invitamos a marcar el 55 51 668 929. Mañana muy lluviosa en Guadalajara, no sé cómo amaneció el Valle de México, pero en Guanatos se está cayendo el cielo, papá.
3: Acá tranqui, desde acá la Agrícola Oriental. Ajá. Me toca moi.
2: Dale, amor.
3: Llega, muy chambeador, trabajador incansable, señor amo y dulcero, porque por supuesto es una chulada y un en todo momento. Desde su carisma hace televisión, radio y videos para todas aquellas personas que le anden buscando, así que si usted ocupa uno, márquele. Mi carnal es sagaz, es eficaz y sobre todo funcional. Su nombre, Luis Martínez, el gallo.
2: Muy buenos días, señoras y señores. Oigan, arrancamos dándole la bienvenida a toda la banda que en este momento se va enchufando aquí en la Qué Buena, dedicadas al 5551-668-929. Que hoy te llegue ese dinerito que estás esperando, que hoy te llegue esa lanita que tanto andas ahí necesitando. Y esperemos de todo corazón que salgas de esa bronca que traes. Oye, además, invita a toda la banda. Fíjate que estuve checando las redes sociales y el señor Villalbazo decía que pues ahí va a andar medio loco el clima, para que pues se carguen el paraguas, para que pues sus botitas o sus bolsitas para los zapatos, ya saben, ¿no? Por esto de las lluvias. Pero bueno, sin más ni más, aquí
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3: Mamut.
2: Bruno.
3: Perdió Ilia horrible.
4: Ah, caray, ¿de qué tema me hablas?
3: Ay, mi amor, pues el de la UFC.
2: Bruno.
4: Ah, perdóname, es que estaba bien clavado en el fútbol.
2: Hola, Bruno. Perdón. Bienvenido a la Qué Buena, mi rey. Perdón, mi vida. La dedicada. Bien, gordo. La dedicada es para Toñita, ¿verdad?
5: Sí, para mi mamá.
2: Oh, ¡Toñita!
5: Sí.
2: Hola, mi amor. Te estamos hablando de la Qué Buena del show que te da.
3: ¡Arriba!
2: Mi amor, Toñita, que hoy es tu cumpleaños.
5: Sí, pues
2: muchísimas, pero bien artisísimas.
6: ¡Felicidades!

0: Su edad, qué hermosa luce. Muy bien.
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0: Es para ti. Adelante.
2: Para ti.
3: Bueno, pues aquí más que nada felicitar a mi mamá que su cumpleaños fue el sábado.
0: Uh-huh.
3: Quise felicitar el domingo, pero no tenía mi llamada.
0: Uh-huh.
3: Y pues, ella sabe lo que la quiere, ya sabe que ella pues nos ha dedicado muchas cosas, nos uh-huh. ha apoyado y pues siempre ha estado pendiente en todo momento en mí, en mi papá, con mi hermana,
0: uh-huh.
3: con todos nosotros, y pues decirle todo el corazón para nosotros, y pues decirle muchas felicidades, un abrazo a distancia, que ahorita está ahí con mi hermana,
0: uh-huh.
3: y pues vamos y ¿quieres leer el poema que te mandé en la madrugada?
0: Claro, si mi carnal el Coquito me presenta de la forma adecuada yo.
4: Señoras y señores, niños y niñas, abuelitos y abuelitas, aquí está la presencia de Adrián el Mamut Padilla con un poema impresionante que se fondea con algo que suena más o menos así. El fondo, papi. Eso. El poema se titula Desde mi corazón, Toña, eres mis más bellas canciones. ¡Adelante!
5: Desde mi corazón, Toña, eres mis más bellas canciones. Con el fondo de Richard Clayderman y la balada para Adelina, te quiero decir que sin ti, Toñita, yo no podría vivir.
0: ¡Au!
5: Llenas de felicidad mis días, llenas de luz mis noches. Eres mi madre bendita y te quiero sin reproches. No me imagino el mundo sin ti, sin tu enseñanza. Gracias por la hermosa crianza. Gracias por la comida y por el sustento. Te amo más fuerte de lo que sopla el viento.
4: ¡Qué va! ¡Wow! Ahora sí me gustó mucho, la neta.
1: Oye, ¿y qué canción le vas a dedicar?
3: Pues que con esa canción que a ella le gusta mucho, la de Señora, Señora.
1: Va, aquí se la dejamos y antes una última pregunta.
4: ¿Ustedes?
0: ¿Y nosotros?
1: Vamos.
3: Vamos a darla.
0: Y aquí está Denise de

0: momento de hacer una pausita, ya regresamos, quédense con nosotros. Tenemos un tanque lleno de gasolina a las 9 de la mañana, así que regístrate con tus tres canciones favoritas, tu nombre completo y la foto de tu auto estéreo en el WhatsApp. Pam, pam, pam, pam.
1: Tiene el número 5551-668-929. Con eso, papá. Con eso. Comunícate.
2: Ya son las 6 de la mañana con 17 minutos. Buenos días, México.
1: Comunícate.
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0: con la demanda andamos al tiro, oiga.
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1: Las 6 con 27 minutos.
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3: Querido José, ¿estás por aquí?
4: Hola, buenos días.
3: Hola, José. Hola, José.
5: ¿Cómo has estado?
3: Querido José, hablamos de La Qué Buena de Show. ¡Qué bomba!
5: ¡Arriba!
3: Oye, qué emoción recibirte en la casa. Te presento a la banda. Aquí está el Gallito Martínez.
5: Hola, mi amor.
3: Ahí está el Mamucho Padilla.
5: Hola, mi amor.
3: Yo soy Alejandro Guzmán el Cocodrilo. Hola, mi amor. Y entre los tres te vamos a ofrecer un servicio de masaje didáctico muy bueno. El Gallo te va a dar masaje de cabeza. Yo reflexología y todo lo demás el Mamucho.
5: Y con la lengua.
3: ¡Ay, Mamucho! Y entonces, aquí es donde se pone chida la historia, porque mi querido José, nos contaron que hoy es tu cumpleaños, ¿sí es cierto?
4: Sí, cumplo años.
3: ¿Que cumples 48, me dijeron?
4: 46.
3: No, la verdad, dime la verdad.
4: La verdad, no, 46.
3: 46 años, pues hermano, de todo corazón y de parte de todos los que hacemos La Qué Buena, déjanos desearte muchísimas, pero bien hartísimas. ¡Felicidades!

0: suena chido, Vanessa y Pepe.
1: ¿Vanessa qué? Pepe, pero Vanessa. Vanessa, pero Vanessa es su hija.
0: Claro.
1: Y José es el papá.
0: Por eso, suena chido. Padre, hija, ¿o qué crees, que todo es pareja en este mundo?
1: Pues tú sí crees eso.
0: No.
1: Te he visto muy preocupado.
0: Claro que ya.
1: Felicidades para los dos.
2: ¿Para mí, para Padilla?
1: Sí, claro.
2: Ok.
1: Porque han sido unos grandes locutores todos estos años.
2: Bésame.
1: Estoy orgulloso de ustedes, de los dos, de todo lo que han logrado y todo lo que han hecho, de todo lo que nos falta, mamucho, por vivir, de todo lo que te falta, gallito, por construir.
2: Vamos a echarle, vamos.
1: Ay, perdón, sí. Y José, pues felicidades. Aquí está Vanessa y está dedicada.
2: Es para ti.
1: Adelante, Vané.
2: Párate, párate.
3: Feliz cumpleaños, Pan, que te la pases muy bien. Te quiero mucho. Ya sabes que aquí estamos todos juntos. Te queremos mucho. Y muchas felicidades, padre. Te amo mucho.
1: Oh. ¿Quién es el amigo de mi padre y madre?
4: Felicidades, papi. Te quiero mucho, un abrazo, pásatela bien.
1: Achirrión esa voz. Vanessa, te cambió la voz horrible.
3: Amor, pues sabes que te amamos mucho y que, como te dije, siempre juntos, y pásatela bonito. Dios bendiga siempre tu camino y sabes que siempre estaré para ti.
4: Vamos al fin.
3: 96.
2: Espérame, estamos haciendo cuentas ahí atrás, Vane, aguanta.
1: Sí, más 4 menos 25. A ver, José, dime la verdad, ¿qué se siente llegar a las 46 primaveras? En tu corazón, en tu mente, ¿cómo percibes el día de hoy? Sé sincero, por favor.
4: No, pues, ¿qué les digo?
2: Lo que tú quieras.
4: Pues bien, con la bendición de Dios.
1: ¿Y ya?
4: Con la bendición de Dios, pues, se siente bien llegar a esta edad.
1: Pues felicidades, muñeco. Que vengan cosas bonitas para ti. Aún la vida está fresquecita. 46 años son bonitos, son productivos, son de trabajo y de mucho esfuerzo. Y pues a seguir generando.

0: Hablando porque lo más importante es que el carrito no se detenga nunca, mi rey.
1: Así es.
0: Felicidades de todo corazón, déjate consentir hoy por los tuyos. Ya escuché por ahí que tienes dos hijos, sé que es Vane. Y... Ah, caray, ¿de cuántos años los tres?
1: El mayor de 25, Vane de 19 y Fátima de 12.
0: Oh, ok, pues echarle ganas porque... Son tres morros que son grandes responsabilidades. Ojalá que a tus tres hijos se les recuerde en su cabeza que un día un papá y una mamá pudieron mantenernos a los tres y que ellos le echen muchas ganas a la vida también. Felicidades. Felicidades. Gracias. De corazón. ¿Algo más que le quieras tú decir a tu hija?
1: No, a decirle a los tres, a mi esposa, que siempre están conmigo y que me hacen esto, ¿no?
0: No. Estás emocionado, amigo, y eso me gusta. Me gusta. Y aquí no para la historia porque además te van a dedicar una canción. ¿Cuál va a ser, chamacos?
2: La de hoy es mi cumpleaños.
0: Se la ponemos con todo el cariño del mundo. José, hoy es tu cumpleaños y nada más me resta hacerles una última pregunta.
3: Ustedes.
0: Y nosotros vamos.
2: ¡Para arriba!
0: Ustedes me encantan. Son las 6:32.

0: mañana son la que buena.
1: Son
2: las 6:35.
3: Ah, caray. 6:36.

0: mañana.
1: Son las 6:39, muchachos.
0: Únicamente 21 minutos para que sean las 7 de la mañana y vamos para arriba.
1: Con la qué buena.

0: hacer una pausita, ya regresamos. Quédate con nosotros. Esto es...
1: Esto es para arriba. 55 51 668.
2: Estamos para servirte. 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
3: Ya son las 6:41.
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1: Las 6:54.
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1: Son las 7:03 en México.
2: 7:03, pides tu dedicada al 55-51-668-929.
1: Gayufi, ¿qué se viene?
3: Oigan, viene minuto del saludo, notas de audio al 55-51-668-929. Mándale saludos a quien tú quieras por nota de audio en el WhatsApp.
1: 55-51-668-929, grábanos tu voz.
2: Minuto.

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3: 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Y la que buena.
4: Y la que buena.
3: Oye, manda tus saludos por nota de audio 5551-668-929. ¿Dónde andas? ¿Con quién estás? Y síguenos en redes sociales. Arroba Mamucho Padilla. Arroba Mamucho Padilla.
4: ¿Ese soy yo o?
3: Arroba Coco Alex Guzmán. Se escribe cada kilo de oso, cada kilo de oso. Ese Alex Guzmán, todo juntito. Y ahí en sus redes sociales vienen los enlaces para que sigas a Urban Cumbia. Ya, ahí para que te metas. Y arroba Luis Martínez el Gallo. Arroba Luis Martínez el Gallo. Si nos sigues ahorita en Instagram, te regresamos el follow con todo el gusto del mundo. Venga, baby. Mix, suéltate el audio, gordito hermoso. Hola, hola, buenos días.
5: ¿Qué tal, hijos de la mañana? Aquí suena la Qué Buena 97.1. Saludos para todos los que escuchan la Qué Buena acá desde Guadalajara, de parte del buen Octavio Silva.
4: El Tabito Silva.
5: Sangoloteadito.
3: Órale, sangoloteado.
4: Échale otra. Gustambito, saludos, Gustambito Silva.
6: Saludos a mi esposo Isaías Hernández, que va a trabajar para Toreo.
7: Ok.
4: Suerte. Habló como la chilindrina.
8: Sí, un poquis.
7: Un besote, mi amor.
8: Sí, sí, soy yo como la chilindrina cuando anda triste.
3: Échale otro. Buenos días, hola.
9: Hola, hola, buenos días, chicos de la mañana. Un saludo para la familia Velázquez Martínez. Saludos y bendiciones.
10: Y como que no quiere que lo oigan este vato.
3: La familia Martínez, un abrazo, échale saludos. Minuto del saludo para toda la banda, ¿eh?
11: ¿Quién más? ¿Quién más?
12: Qué tal, bandita de la Qué Buena?
3: ¡Yo voy!
12: Saludos y bendiciones, buen inicio de semana para todos mis hermanos de Urban. Aquí andamos, 1028 el Arturito, desde la 202. Aquí andamos, saludo para mi amigo Josecito y todos los Challenger 400.
4: A los hermanos de Urban les mando un gran abrazo y recuerden seguirnos en redes sociales como urbancumbia.mx y en YouTube nada más arroba urbancumbia. Ahí a mi compa, el Roger, el Shiva, que nos está escuchando allá por Las Águilas. Saludos.
3: ¿El Shiva?
4: El Shiva, el Roger. El
3: Oye,
4: Shiva.
3: Saludos para Lele Ocam, saludos por acá para Sue Sansores, ok. Ajá. Saludos para Fabi Ramos, que nos acaba de seguir. ¿Sí? Para, dice MRS... Saludotes, MSR08-2009, sale con su usuario. Le mandamos un abrazote. Y para Ángel GC, ¿tienes alguien por allá?
13: No, bueno, mucho. Bueno, sí. Un saludo desde Comitán, aquí suena la Qué Buena.
3: Órale, Lilio Campo, un abrazote, también sintonizando la Qué Buena.
4: Un Gracias. Saludo para mi compa el Arandense, para el Pepe Junior y también para el 03 y para todos mis grandes amigos del Salto Jalisco, saluditos. Va. En especial para don Felipe Ramírez. Gracias, don Felipe, un abrazo.
8: Don Feli.
3: Don Feli, Don
8: ra,
3: Feli.
8: Ra, ra,
4: ra, ra,
3: Manuel
4: ra.
3: Mendoza, 03, un abrazo. Victoria Maldonado, saludos chicos, los ando escuchando. Muchísimas gracias, Vicky. ¿Alguien más por allá?
8: Yo sí, tengo por acá para Ciborrumbera 25, Fabi Ramos 5, para Fanny Ale 19, para Jerka Vilchis y también para Saracan 83. Gracias por estar presentes, muchachos.
3: Y este fue
8: el Minuto del Saludo.
0: Este fue el Minuto del Saludo.
3: Son las 7:11.
4: Efectivamente, 7 de la mañana, 11 minutos. Estamos en vivo en la Qué Buena.

0: dinos qué rola te da para arriba a esta hora de la mañana y regresando a la pausa te la vamos a poner aquí en La Qué Buena. Grábate en una nota de voz del WhatsApp y nos la vas a mandar al número en cabina.
1: El número en cabina, ¿cuál es, mamuchino?
2: El 55-51-668-929 para toda la República Mexicana, desde Los Cabos hasta Mérida, Yucatán.
1: Las 7:14 en México. Buenos días, banda.
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0: García te da la hora.
1: Las 7 de la mañana con 27 minutos. 7:27.
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3: Me amo. Si nadie me levanta, entonces me levantaré mil veces. Porque siempre estuve esperando la aprobación de los demás. Siempre estuve esperando el permiso para poder hacer algo. Siempre estuve esperando el momento idóneo para cumplir mis sueños. Y hoy me doy cuenta que no hay mañana ni ayer. Solamente existe hoy. Hoy es lo único que tenemos seguro. Hoy es el único día que tenemos para hacer todo lo que nos hace falta. No postergues más lo que tengas que hacer para cumplir tus sueños. Hazlo por ti y por nadie más.

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1: Son las 7:31 en México.
0: 7:31, bebé.
1: Este show sí va para arriba.

0: Lana, Lana.
1: Billete, papá, billete.
2: Vamos a jugar por dinerito en la que buena. Recuerda que de 100 en 100 se ganan miles. ¿Cuánto te quieres llevar a casa? Eso depende de tu sagacidad, de tu conocimiento musical y de tu cultura general. Buenos días, ¿quién habla? Bueno, márcanos al 55-516-6829-29 para jugar. 55-516-6829-29 ahora mismo. Bueno.
3: Hola, buenos días.
2: Buenos días, ¿con quién tengo el gusto?
3: Con Wilmay.
2: Mi querido Wilmer.
1: ¿Wilmer?
3: Wilmay.
2: ¿Wilmay?
3: Sí.
2: A ver, deletréamelo.
3: Es W-I-L-L-M-E-Y.
2: Wilmay.
3: Sí.
2: Ok, pues hermano Wilmay dice para jugar.
3: Sí.
2: Va, por tus primeros 100 pesos, el Mamucho Padilla está contigo.
4: Me acordé de la película del guardaespaldas de Whitney Houston.
1: Hola.
4: Mi querido Whitney, ahí te va. Dime cuántos minutos dura un partido oficial de fútbol.
0: 5.
3: 90.
4: Cuatro. Es correcto, muy bien, muchachito, muy bien.
2: ¡Wow!
4: Que ahora ya con la pausa de hidratación, pues se va a ir a 94, pero bueno.
2: Así es como van las cosas. Hermano, llevas 100 pesos, vas por 200, hoy te quedas aún conservas, comodín.
3: Voy por 200.
2: Va, por 200 pesos, te pasa el gallufi Martín.
1: Mi rey, por 200 te doy una palabra, me cantas una canción donde venga esa palabra, la quieres fácil o difícil.
3: ¿Y tú? Fácil, fácil.
1: Ahí te va, gordito, ahí te va. Dímela cantando con la palabra. Vete.
0: 5.
3: Vete o me voy.
0: 4.
3: Vete o me voy.
0: 3.
3: Vete.
0: 2.
3: O me voy.
0: 1.
1: ¡Sí!
4: Si no me equivoco, esa gran melodía la compuso el maestro Joan Sebastián.
3: Mi papá.
2: ¿Cómo? ¿Fue Chayanne?
1: Ay.
2: Bienvenido, vientos, no, perfecto, llevas 200, vas por 300, no, ahí te quedas.
3: Voy por 300.
2: Por 300 pesos, tienes que decirme cómo se llama y quién la canta. Papi, adivina la canción.
0: 5. 4. 3. 2. 1.
2: ¿Qué pasa, papi? ¿Está muy fácil? Sí, pero ¿cómo se llama la rola?
3: No la sé.
2: Y carnal, ¿quieres más tiempo o quieres otra rola?
3: Otra rola, por favor.
2: Esta se llama Cedí, papi. Cedí de la Arrolladora. Vas por los mismos 300. Tienes que decirme cómo se llama y quién la canta. Adivina la canción.
5: No te contaron mal.
3: No
5: te voy a...
0: 5.
3: 4.
2: Llevas 300 en la bolsa.
6: ¡Viva!
2: ¡Felicidades! Vas por 400, ahí te quedas.
3: Voy por 400.
2: Por 400 te pasa el Mamut Padilla.
4: Por 400 pesos, dime.
1: Compadre.
4: ¿Cuántos árbitros hay en un partido oficial de la Copa del Mundo?
1: Es un montón.
0: 5.
3: ¿1?
4: No.
0: 3.
3: 2.
4: No.
0: 1.
4: ¿Quieres más tiempo?
2: A ver,
4: cambio la pregunta.
2: No, pues ¿qué pasó? Si ese ya perdió el comodín. Oye, pero Mamuchín, a ver, nada más yo quiero ser muy técnico. Pues sí tiene razón, ¿no? ¿Hay dos?
4: No.
2: Sí, o sea, hay un árbitro.
4: ¿En un partido?
2: Hay un árbitro central y un árbitro suplente.
4: Pero a todos se les llama árbitro.
2: Y dos abanderados, ¿no?
4: No. Son 8, mi querido Coquito.
2: ¿Y los del VAR, sí?
4: Efectivamente. Yo dije, ¿cuántos árbitros hay en total en un partido oficial?
2: Carnal, no se te olvide que quien hizo perder fue Adrián el Mamucho.
1: Ay, Padilla.
4: Son 8 árbitros en cada partido.
2: No, pero iba por 400 pesos. Si quieres, pregúntenle la teoría de la relatividad.
1: ¿Cómo que son Ochoa? ¿Cómo que son Ochoa? Si Ochoa es portero.
4: También cuentan los del VAR.
2: Manchaste, Adrián. La verdad es que si quieren perder dinero, ahí está el Mamut, con confianza.
4: Son las 7:40.
2: ¿Quién iba a saber qué 8? Yo no sabía.
1: No es su feria, güey.

0: Tiempo de hacer una pausita, ya regresamos, quédate con nosotros, estamos en vivo aquí en La Qué Buena. Oye, participa en el Ganalana, comunícate de una vez, 5551-668-929, la multilínea de...
1: dijo el gallo, 5551-668-929. Ahora que también lo diga el mamuchín.
2: 5551-668-929.
0: Son las 7:42.
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1: Las 7 con 55 minutos.
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1: Mamuchín, ¿qué hora son?
2: Las 7 de la mañana con 56 minutos, mi querido gallito.
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0: mañana.
1: Vámonos con el billete, papá, billete. ¿Te hace falta dinero? La qué buena te echa la mano. Comunícate al 5551-668-929. Venga, mamuchín, ve, mamuchín.
0: Buenos días, aquí tenemos en la línea telefónica.
2: Hola, mamuchín, muy buenos días. Hablas con Job Grajales.
0: Job Grajales, bienvenido, mi querido Job. ¿De qué parte de la República te estás reportando?
2: Tuxtla Gutiérrez, Chiapas.
0: Eso, mi Job. ¿Y tú si eres bien futbolero o no tanto?
2: Muy futbolero.
3: Pues como para saber cuántos árbitros, no creo, pero.
0: Eso, mi vida. Ahí te va.
2: Estuvo buena la pregunta,
0: Tú sí la sabías, ¿verdad?
2: Sí.
1: Depende, depende. Job ya la googleó.
0: La verdad, Job, para tener un parámetro real, ¿tú sí la sabías o no?
3: La verdad, la verdad, muñeco, di la verdad. No.
2: Yo me fui nada más que eran cinco, pero dije, bueno.
0: Cada día se aprende algo nuevo.
3: Yo también opino que el jefe se pasó de lanza.
0: Bueno, pues ahí te va. Por 100 pesitos, dime, ¿en qué selección de qué país juega el gran Vinicius?
3: ¿Vinicius del Toro es cineasta?
0: Nah. ¿En cuál?
2: Brasil.
0: ¡Es correcto! ¡Muy bien, muchachito! ¡Muy bien!
3: ¡Muy
0: bien!
3: ¡Ya tienes
0: 100 pesotes!
1: ¡Viva! ¡Venga!
0: Empezando con el pie derecho en el gana lana.
3: ¿Cuánto lleva entonces ya?
1: 100.
3: ¿100 pesos? ¿Apenas? Hijo, no vas ganando nada. Vas por 200 y te quedas aún tienes, comodín.
2: Vamos por 200.
3: Por 200 pesos te pasó al gallufi, Martín. Ufi.
1: Por 200 pesos, amor, ¿la quieres fácil o difícil?
2: Gallito bebé. Gallito bebé, precioso, chulada de gallito. Muy fácil.
1: Depende, Job. Porque si te la pongo fácil y no te la sabes, vas a perder, ¿ok?
3: Sí, depende, Job. Ponte
1: pero ahí
3: gustado.
1: Te va. Ahí te va. Ahí te va, Job. Dímela cantando con la palabra me.
0: 5, 4.
2: Me enamora. Pues tu beso me enamora. Pues tu beso me enamora.
0: 1.
3: Yo pensé que en la de me enamoré de ti.
0: O sea, la canción sí existe. La canción sí existe, pero creo que.
1: ¿Cómo la cantaste, brother?
0: No nos dio la letra completa.
2: Me enamora. Con tus besos que tengo me enamora.
3: No.
1: Así no va, Job. Job, ¿qué traes, Job?
3: Perdóname, Job. Pero ahora sí, depende, de Job, mucho de tu Eti,
0: y dásela
3: respuesta.
0: Por buena.
3: ¿Hora? Adrián, dije, ¿sí Job, me diste? Eti. ¿Sí me diste el impacto de tu palabra, mijo? Ay, no, te encargo, ¿no? Por favor.
0: No, yo creo que ando mal de la oreja.
3: Está padre el juego de palabras, pero...
1: Job.
3: Ay.
1: Yo la verdad considero que así no va. Esa es la de Juanes, si no me equivoco, la sí, que tú estás cantando.
3: Efectivamente.
1: A ver, vamos a... ¿Cómo,
0: vamos
1: cómo?
0: A un consenso, a un ¿cómo? Consenso. Yo digo que no.
1: ¿Cómo la? A ver, cántala de nuevo, Job, antes de que pongan la canción.
2: Me enamora con tus besos que tú me das, me enamora.
3: No, pues sí, ni va.
1: A ver, pon la baby mix.
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1: No, Job, así no, no va.
3: Sí, no, Job, la verdad es que siendo muy perdido, la neta, perdóname.
0: No la Job Orbes.
1: Sí, no, ahora
3: ya
1: sí.
3: Ya perdiste el comodín, fácil. Ahora la pregunta es, ¿quieres otra palabra? Digo, pues sí, ya no, ya dijimos.
0: Pues ni modo que se vaya con 100 pesos nomás.
1: No, le vamos a dar otra palabra, ¿ok, Job? Fácil o difícil, Job. Ponte trucha, Job.
2: Ok, callito, pónmela súper fácil.
1: Más fácil.
3: No se puede.
1: Quiero...
0: 5.
2: Quiero que sepas 4, que yo reconozco 3, que tuve la culpa 2, al perder tus 1. Amores.
0: ¡Qué diferencia, verdad? Cuando sí te la sabes, mi rey.
1: Se ve que sí le sabe, Luisito.
3: Más o menos.
1: Sí le sabes.
3: Va, llevas 200, ya no tienes comodín. Vas por 300 o ahí te quedas.
1: ¿Qué?
2: Vamos por 300 con el coquito.
3: Por 300 pesos tienes que decirme cómo se llama y quién la canta. Adivina la canción.
5: Ayúdame.
0: 5.
5: 5.
0: 4.
2: 3. Cuéntame de pesado.
0: 2.
1: Vamos.
3: No, mi reino.
0: Ya perdí.
3: Ni es pesado ni se llama, cuéntame. Se es llama intocable. Ayúdame y se llama intocable.
0: Así es.
2: Ok.
3: Bueno, papito, lo intentaste. Eso sí, la verdad sí. Se te reconoce mucho, ¿eh? No dejes gracias, para mañana lo que puedes hacer hoy. Y hoy ya no hiciste lo que no ibas a hacer mañana.
1: Son las 8:05.
3: Abrazo, papi.
0: 8:05.

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1: Son las 8:12.
0: 8:12, estamos en el Gana Lana.
1: Arriba.
2: ¿Cuánta lana podemos regalar en un solo día, gallo?
1: Muchas.
2: Dame una cantidad.
1: Pues yo creo que ahorita te la puedo dar, pero nomás traigo como 100 pesos. O sea, que te diga cuánto.
2: Ah, sí, ¿cuánto pueden ganar máximo?
1: Miles.
2: ¿Miles?
1: Miles.
2: ¿Miles?
1: Mil.
2: ¿Puedo participar?
1: Sí.

0: momento de hacer una pausa. Regresamos, quédate con nosotros. 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
2: Ya son las 8 de la mañana con 14 minutos. 8:14.
1: ¿Jugamos?
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1: Las 8:26.
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0: mañana.
1: Son
0: las 8 de la mañana con 26 minutos.
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0: Billete, papá, billete.
1: Oye, ¿quieres ganarte una lana? Es el momento. 5551-668-929. Solo en Parriba te puedes llevar una lana desde tempranito. Bueno, en llamando y ganando también, pero aquí desde temprano, para iniciar el día con harta feria. Mamuchín, adelante, amor.
2: Efectivamente, mi querido gallito, solo tienes que marcar al 5551-668-929 y mediante a preguntas facilísimas empezar a ganar 100 pesitos, luego 200, luego 300, luego 400, y ahí nos la vamos a ir llevando hasta que te ganes una buena lana en el Ganalana. Bueno.
3: ¿Quién? Sí, bueno, buenos días.
2: ¿Con quién tenemos el gusto?
3: Con Hermilo López.
2: Hermilo López, ¿de qué parte de la República Mexicana te estás manejando, Hermilo?
3: De Ecatepec, Estado de México.
2: ¡Ecatepec, la tierra del chinche Fercho! ¡Ecatepec!
1: Por tus primeros 100 morlacos, el Mamut Padilla tiene una pregunta para ti, amor.
2: Dime, por favor, ¿de qué otra forma se le conoce a la selección de los Países Bajos?
4: ¿Holanda?
2: Sí, es correcto.
1: Muy bien. Mira, esa sí se la supo. ¿Va por 200 o ahí ya se queda?
5: Los países, como dijo el Estaca en la entrevista.
1: Ajá.
5: Allí se le conocen los Países Bajos.
1: ¿Sí vas por 200?
3: Sí, claro.
1: Amor, te doy una palabra. ¿Vas a cantar una canción donde venga esa palabra? ¿La quieres fácil o difícil?
3: Gallito, bebé, también de Catepec, por favor, ponmela fácil.
1: Amor, pues yo no soy de Catepec, pero...
3: Ah, ¿no? Ah, bueno.
1: Soy de la agrícola. Soy de la agrícola,
2: el que vecino. El Catepec es el chinche Fercho.
1: Ah, claro.
3: Perdón, vecino, pero,
1: ahí te va, ahí te va, amor. Sí. Te la voy a poner bien fácil, ¿eh? Pon atención.
2: Ver,
1: dímela cantando con la palabra... Culiquitaca.
2: Cinco.
3: Culiquitaca, ¿eh?
5: Te la vamos a dar por buena porque somos buena gente, pero. Culiquitacati, culiquitacata.
1: Es el intento.
5: Culiquitacati, culiquitaca. Sacalacatiquitacatiqui, sacalacatiquitacatiqui, sacalacatiquitacatiqui, sacalacatiquitaca.
2: Quizás estamos hablando de un problema de dislexia. Pero no te preocupes, no somos criticones en este
3: momento. De nervios.
1: Claro. Mi rey, ya es tuyo este segundo certamen. ¿Vas por el tercero o te quedas con tus 200 morlacos?
3: No, vamos por el tercero.
5: ¿Aún tiene comodín?
1: Sí, también no lo pierde.
5: Va, papacito, tienes que decirme cómo se llama y quién la canta.

0: La pista está muy fácil.
1: Uno.
0: ¿Cuál es?
2: Mira, ahí lo dice. Escucha. Se llama Mi Olvido y es la adictiva, carnal.
3: Se llama Mi Espada, gordo.
2: Ya perdiste el comodín, mi rey.
3: ¿Le sigues o ahí te quedas? No, pues
0: síguele,
3: ya,
0: tienes pues que ya otra. No tienes nada, sí, que perder.
2: Tienes que ser otra palabra porque otra palabra. Ya dije cuál era.
3: Va,
2: papito, tienes que decirme cómo se llama y quién la canta. Adivina la canción.
4: Pedro, qué gusto de ver.
1: Pedro y Pablo.
2: ¿Quién?
5: Pedro y Pablo.
2: ¿Quién?
5: ¿Los Tigres del Norte?
2: Carnal, nos pones con el alma en vilo, mijo, qué bárbaro. Ok.
0: No, ya.
2: Ya llevas 300. Estoy así. Vas por 400 con el mamuchín. Ya no tienes comodín, papito. Tú decides.
5: Voy con el mamuchín. Venga, mamuchín.
1: Échale, mamuchito, mi vida.
2: Dice que te da su voto de confianza, arfa, que no le falles.
1: Tío. Ahí
0: por
1: te
0: favor,
1: va,
0: por
1: tío.
0: Favor.
1: Presta atención desde el momento. Desde el momento en que te estoy hablando, debes de prestar atención, tío. Hola. ¿Estás listo?
2: Este tipo está muy loco.
0: Claro.
1: ¿En qué país nació Hernán Cortés?
4: 5.
5: ¿En España?
1: ¡Es correcto!
3: ¡Ay, che!
2: Equipo, muy bien, me gusta. Felicidades, flaco.
1: Arfa, tío.
2: ¿Vas bien? Ok, de acuerdo. Ahora, sí, la pregunta es, tienes 400, vas por 500, hoy te quedas.
5: No,
2: nene, ya te lo dije, ya no tienes comodín, ten cuidado.
5: Ahí me quedo ya, ahí me quedo.
2: ¿Con 400?
5: Ay,
2: sí, bueno,
5: perfecto.
2: ¿Y si te digo que irías por 500?
5: No.
2: ¿O si te digo que irías por 600?
5: Ahí me quedo.
2: Es más, ¿qué tal que te digo que vas por 800?
5: No, ahí me quedo, gracias. Muchas gracias.
2: ¿Seguro?
5: Agradezco
2: su. Tú mandas, ganador de 400. Felicidades, chaparrito, muy bien.
5: Muchísimas gracias.
2: No, lo jugaste, lo intentaste y te lo llevaste. Bien, papito, échale ganas. Muchas más.
5: Muchísimas gracias.
2: Ya son.
3: Son
1: las 8 de la mañana con 35 minutos, 8:35, estamos en el

0: mañana.
1: Son las 8:38.
0: Únicamente 22 minutos para que sean las 9 de la mañana y lleguen las maduritas.

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1: Efectivamente, ya lo tenemos, está listo con toda la información, Giancarlo Vital, adelante.
2: Muy buenos días, mi querido Mahmoud, aquí para hablar de lo más relevante de esta Copa del Mundo, que ha sido excepcional, fin de semana llena de actividad y llena de sorpresas, y eso sí, ningún partido ha decepcionado. Entre lo más destacado fueron los empates que tuvimos de selecciones europeas. Primeramente, ayer Japón le sacó el empate 2-2 ante Países Bajos, una selección japonesa que vaya que juega muy bien al fútbol, muy bonito, mucha garra, y es así como logran igualar a 2 ante Países Bajos, que ante los matemáticos, que ante la IA, que ante esto que el otro, son los favoritos a ganar la Copa del Mundo. Inician no tan de la mejor manera. Le Scratch Duoro. En la selección brasileña, que había mucho énfasis con su debut, mucha incertidumbre, termina por igualar a un gol ante Marruecos. La verdad es que la selección africana jugó mucho mejor que los sudamericanos en gran parte del partido, pero al final de cuentas, las individualidades, tener un jugador como Vinicius Junior, quien es la figura del Real Madrid, te responde en estos momentos, y gracias a un golazo lograron igualar a un gol. En más resultados que tuvimos este fin de semana, Alemania, la siempre favorita Alemania, termina por debutar ayer con triunfo 7-1. De nueva ocasión, los alemanes vuelven a marcar 7 goles en un encuentro, y con esto, ojo, ya superaron a Brasil como la selección con más anotaciones en la historia de Copas del Mundo. Así que mira, de buena manera, bien y de buenas, la selección alemana debutando en este mundial. Suecia ayer venció 5-1 en Túnez en partido que se disputó en Monterrey. ¿Qué ambiente tenemos en este mundial, eh? Hasta ahorita los 3 partidos que se han disputado en territorio mexicano, excepcional. La fiesta al tope, la gente gritando, cantando, alentando. De verdad que es un delito no tener tantos partidos aquí en nuestro país, porque el ambiente que le pone el mexicano a los partidos es excepcional, ¿eh? Excepcional. De igual manera, Costa de Marfil venció por la mínima a Ecuador. Ojo, las selecciones sudamericanas no han podido ganar. ¿Por qué? Porque también Paraguay cayó ante Estados Unidos por goleada. 4-1. La selección estadounidense terminó por meterle a los paraguayos, y con esto reitero, no ha podido ganar ninguna selección de Sudamérica. Hoy tenemos más actividad de la Copa Mundial de la FIFA. Uno de los candidatos, de los favoritos, hace su debut a las 10 de la mañana. De tan solo un par de horitas más, o ya minutos, nos separan de ver el debut de España ante Cabo Verde. Un partido que sin duda alguna va a ser muy, pero muy visto. A la 1:00 p.m, Bélgica ante Egipto, juegazo, ¿eh? Juegazo. 4:00 p.m, Uruguay hace su debut en esta Copa Mundial ante Arabia Saudita, y la actividad de lunes cierra a las 7:00 p.m. con el encuentro entre Irán y Nueva Zelanda. Así el panorama que vamos a tener los encuentros hoy, mi querido Mahmoud. ¡Qué bonito!
1: ¡Guau! Pues qué información teniendo tan completa, mi querido Giancarlo. Gracias por informarnos. Sí, yo estaba muy emocionado con los de Curazao cuando por un momento lograron empatar a Alemania, pero luego se les fueron 6 golazos definitivamente de una Alemania que no deja de ser Alemania. Mi querido Giancarlo, ¿algo que quieras agregar? ¿Cómo te encontramos en redes sociales, carnal?
2: Nada más para destacar, mi querido Mahmoud, acaban de sacar las alineaciones del partido entre España, Cabo Verde, última hora, Lamine Yamal al banco. No va de titular en la figura del Barcelona, estaban esperando hasta el final, y ahora decide el técnico Luis de la Fuente que va directo al banquillo, no juega de titular. Me pueden seguir en todos lados como @GCVital. Así la información, mi querido Mahmoud.
1: Seguimos reportándote, muchas gracias, Giancarlo Vital, al aire.
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1: Son las 8:45. Únicamente 15 minutitos para que sean las 9 de la mañana. 15 y las 9.
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0: Márquez a la gran cadena que aquí se desconecta. Se van a quedar con su contenido local, Guadalajara Puras Buenas, con Rafa Valles, el Rafa Maus, Ciudad de México, hay Retro Maduritas.
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2: 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Ya son las 8:53.
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1: Las 9 con un minuto.
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Hola, ¿qué tal? Muy buenos días tengan todos ustedes. Un gusto y un placer poderles saludar. Yo soy su amiga Jenny Moreno, la Lobita, quien te dice bienvenidos seas aquí a las tropicalísimas de la Qué Bueno 89.3 en este lunes tan maravilloso, lunes 15 de junio, bendecido por nuestro Padre Celestial. Es quincena, muchachones, inicio de semana y hay que vivirlo sin prisas, porque lo que vale la pena no se apresura. Se disfruta de a poquito, con mucha paciencia y sin presiones. Así que mis amores preciosos, los invito a tener una maravillosa mañana, un bendecido día. Y por supuesto, bienvenidos sean, pasen corazones, que esta es su casa.

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¿Cómo amanecieron, chuladas? ¿Qué tal su fin de semana? ¿Cómo les fue? Espero de todo corazón que la hayan pasado muy bien. Que tengan pues muy buenas noticias de todo. Si es que estaban esperando alguna noticia, espero que hayan sido las mejores. Yo les mando un fuerte abrazo. Aquí voy a estar con ustedes y les invito que se queden conmigo hasta las 11 de la mañana, como ustedes ya saben, bailando, gozando y, por supuesto, disfrutando.

0: Hoy, chuladas, es el Día Mundial de la Toma de Conciencia sobre el abuso y maltrato a la vejez. Esto se conmemora anualmente, pues cada 15 de junio, fecha designada oficialmente por la Asamblea General de las Naciones Unidas en el 2011. ¿Cuál es el objetivo de esto, de la conciencia sobre el abuso y el maltrato a la vejez? Pues hacer sensibilizar sobre el maltrato a las personas mayores, promover la salud, el bienestar y la dignidad de ellos, exigir estrategias de prevención y leyes más robustas para todos aquellos que no cumplan con estas reglas y para los que abusen de los adultos mayores. El maltrato en la vejez, ¿cuántas veces no los hemos visto? Dios mío, pero si como te ves, decía mi abuelita, como te ves, me vi, y como me veo, te verás.
1: Esto no es difícil, es muy fácil de bailar. Hagan una fila.
0: Hola, buenos días.
2: Hola, buenos días, Lupita, ¿qué tal? Bendecida mañana, inicio de semana para ti y todos los radioescuchas.
0: ¡Bendecida semana! Nene, ¿cómo estás?
2: Pues aquí, pasando un poco de calor, ahorita sí ya puedo hablar y decirle gracias a todos los a los tóxicos, desde la A hasta la Z, por sus oraciones. Lamentablemente mi abuelita falleció después de su cirugía, salió muy bien,
0: gloria a
2: Dios, muy bien, pero pues ya ve que en recuperación hay que esperar 72 horas. Desafortunadamente ella no llegó a las 24 horas, partió de este mundo, ya está con otro padre celestial. Yo ahorita ya me siento un poco más relajado. La vez que te hablé, el personal prácticamente ya ves cómo estaba, que yo mismo me aguantaba.
0: Gracias, sí, mi nene.
2: Gracias por tu ánimo. Y como dicen los artistas, la vida sigue y hay que darle la vuelta a la página. Es un dolor, es un recuerdo que sí es verdad.
0: Sí.
2: Estamos como todos los lunes, como todas las mañanas, siendo el primero, contestándole la tóxica mayor, porque ya tiene más de 15 minutos que puro bla, bla, bla, y no nos contestaba la línea.
0: ¡Ah, Dios mío, la toxicidad, Señor Jesús! Oye, nene, pues mira, la verdad que sí quiero comentarte, nene, que hay que darle gracias a mi Padre Celestial por los años que te prestó tu abuelita.
2: 90.
0: ¡Ah, su mecha! ¡Qué privilegio! La verdad, mis amigos, yo se los digo, es un privilegio vivir 80, 90 y muchos años más, porque ya son pocos los que llegamos a esa edad. La verdad, son pocos. ¿Ah? Ya de esa, de esos huesos fuertes, de esas carnes. De esas carnes sanas, ya no.
2: De esta juventud ya son muy pocos lo que quedan.
0: Sí, la verdad que sí, exactamente, nene. Y pues agradecerle a papito Dios, pues todo lo que nos permitió vivir con ella. Tú como nieto, pues agradecerle a Dios el tiempo que te la prestó. Imagino que sus hijos también le han de haber agradecido a Dios todos los años que se la prestó, por el hecho de que los crió y mucho más. Y es que aparte las abuelitas, Dios mío, nunca dejan de ser mamás. Después de sus hijos, también quieren criar y educar a los nietos, y ya vienen los bisnietos y siguen en su labor. Son un amor las abuelitas, en serio.
2: Pues mi abuelita era tataranieta.
0: Imagínate,
2: asume. Con eso te digo todo.
0: Qué dichosa. Qué dichosa, en serio. Pero pues todos, siempre lo he dicho, todos traemos una fecha, una hora, y hay que agradecerle a Dios el tiempo que nos permita estar en esta tierra. Por eso siempre se los digo, vivan la vida al máximo, disfrútenla, porque no la tenemos comprada, señores. Hoy estamos y mañana no sabemos.
2: Eso que comentas, algo decía mi papá, algo decía mi tía. Como dice el libro de la vida, nacemos, crecemos, desarrollamos, creemos y fallecemos.
0: Así es,
2: ya nos quedó bien claro. Igual en la misa, bueno, como yo en lo personal somos católicos, procrear y morir. Ya el padre nos lo recalcó dos o tres veces. pero ni modo, la vida así.
0: Sí.
2: Toda la mañana diciendo el tóxico mayor de la negrita, aquí vamos a estar.
0: Nada gracias.
2: Más que sería hasta el martes que te voy a estar marcando si es que llega a entrar la llamada, porque contigo es un capte, negrita. Porque a partir del miércoles me vuelvo a ir a la Ciudad de México, lo comparto, voy a revisión médica de nuevo, ya ves mi problema que te había comentado, voy a revisión médica a México y lo estoy pensando por el Senado Mundial, tú, porque hay tráfico.
0: Padre santísimo, vete programando, corazón, y bueno, siempre a los lugares que tengas que ir, sal con muchísima anticipación. Pues mira, no importa que tengas que matar 1-2 horas en el lugar de espera a donde tengas que ir, pero es preferible eso a que no llegues.
2: Unos vecinos fueron ahora, comenta así rapidito, unos vecinos fueron ahora, dice que se llevaron más de 2 horas del aeropuerto Benito Zapo al 20 de la luna del hospital, que está en la Benito Zapo, más de 2 horas para donde está.
0: Ay, pa.
2: A las 8 de la mañana.
0: Hay que tener paciencia, definitivamente.
2: Sí. Le están diciendo que es un caos ahorita en la Ciudad de México por lo del mundial.
0: Sí. Bueno, nene, yo te mando un fuerte abrazo y de todo corazón que tengas un maravilloso, maravilloso inicio de semana.
2: Gracias, y una rolita ahí, la que tú quieras, te la vamos a escoger a tu preferencia.
0: Órale pues, corazón, solamente recuérdame que aquí suena
2: La Qué Buena con la Lolita.

0: Hola, hola, buenos días.
1: Hola, Lobita.
0: Hola, mi Marce, mi preciosa y mi bailadora, ¿cómo estás?
1: Aquí estoy escuchándote y desayunando unos taquitos.
0: ¡Ay, provecho, mi Marce!
1: Sí, saludito para todo el grupo. Ya escuché a Lorita, para mi Dieguito hermoso, que ya se fue a la escuela y te mandó saludos. Para mi Carito, Chichito, para Santi, para Higinio, Leonorcita, que luego dice que no la saludo. Mi Marianita, que anda, tiene problemas igual ahorita. Y pues yo también tengo ahí problemas con mi abuelita, que está enfermita igual, pero yo no decaído. Decae el grupo.
0: No, hay que poner en serio la salud de nuestros seres queridos,
1: no,
0: en manos de Dios.
1: Insuficiencia venosa, Lolita.
0: Dios mío de mi vida.
1: Y no se está cuidando, y allá está mi mamá, y aquí me dejó solita.
0: Ay, Padre Santísimo, sí, pero
1: no,
0: créeme.
1: Porque no usa el bastón, quiere caminar, y ya no debe de caminar.
0: Sí, hombre, pues que mi Padre Celestial no las cuide.
1: Pero diría, va a estar bien.
0: Así
1: primeramente
0: es.
1: Dios.
0: Así
1: porque
0: es.
1: Yo no puedo decaer por el grupo, si no decaigo yo, el grupo se viene para abajo.
0: Mi Marce hermosa, te queremos mucho, Marce, gracias, sí, en serio, por tanto cariño y por estar siempre pendiente.
1: No, y gracias al grupo que me han estado apoyando ahí, está el grupo bien, hasta ahorita va bien el grupo, nace, Marianita tiene problemas ahorita, no creo que vaya a mandar audio, no lo sé.
0: ¿Ya acaba de mandar audio?
1: Ah, bueno, ya está mejor, es que tenía problemas con su mami.
0: Ah, ok, gracias. Es
1: que la tenían internada, pero parece ya está mejor, ahorita voy a preguntar con ella.
0: Ah, ok, muchísimas gracias, mi Marce.
1: Para todo, y si quiere una canción, la de Ricky Titiki, los por los rincones.
0: Vale, te pongo tu Ricky Titiki, mi amor.
1: Sí. Ok.
0: Marce, y en este maravilloso inicio de semana, aquí suena.
1: La que buena con la Lobita. Presente.

y mis amores preciosos, ha llegado el momento de bailar, de gozar, de disfrutar. Por favor, disfruten la vida. Sí, mis amores, sacúdanse la mala vibra, muevan el cuerpecito y tomen pa' que gocen.

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1: Las 9 con 25 minutos.
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1: Las 9:34 minutos.

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0: estamos de vuelta cuando son las 9 de la mañana con 40 minutotes. Hello, buenos días.
1: Buenos días.
0: Bendecida mañana, José. José, José, José.
1: Saludos, saludos.
0: ¿Cómo estás, José?
1: Muy bien, excelente. Iniciando la semana con todo.
0: Qué bueno, me da muchísimo gusto, José.
1: Bueno, un saludito para Noli, JJ. Bueno, todos, para no meternos en tantos detalles.
0: Perfecto, corazón. ¿Alguna cancioncita?
1: María Cristina me quiere gobernar.
0: ¿Cómo va a ser eso posible? Pero te la pongo.
1: Yo le sigo la corriente con ella.
0: O sea, tú le das el avionazo a María Cristina. Te digo. Órale, pues, José, ahorita te la pongo, mi cielo. Solamente recuérdame que aquí suena.
1: Ah, qué buena, con la lobita.
2: Mi trenecito, mira qué bonito.
0: No, hombre, si siempre lo he dicho, una está loca por la culpa de ustedes, chamaco, porque como nos dan el avionazo, nos hacen creer que siempre podemos con todo. No, hombre, háblennos con la verdad.
2: En la pista están bailando el...
0: Luego por eso nos volvemos más locas.
2: Mamita.
0: Y la culpa es de ustedes.
2: Este nuevo ritmo está causando sensación.
0: Hello.
1: ¿Qué onda, doña Lolita?
0: Hola, Chuchito, ¿cómo estás?
1: ¿Y por qué es culpa de nosotros, a ver?
0: ¿De qué?
1: De que uno ande loco y le demos el avionazo, a ver.
0: Pues no nos dejen con nuestra loquera, ayúdennos, hombre. Pues no se supone que nos quieren.
1: Pues sí, sí, yo también ando un poco loco, zafado, y me faltan como 5,000 tornillos en la mente.
0: Cristo bendito, pero siempre hay un roto para un descosidito.
1: Dale. ¿Sabes? Me junto contigo, se me pega la loquera.
0: Tú tranquilo, que siempre hay un roto para un descosido. Ahí entre los dos nos vamos empujando.
1: Ya ves, eso me pasa por juntarme con usted, doña Lolita.
0: ¿Qué onda, Chichito? ¿A quién le vas a mandar saludos?
1: Saludos a la Marla, María. Bueno, a todos en general, porque si digo nombre me voy a tardar ahorita y me voy a llevar todo tu programa.
0: Vale, corazón.
1: Y a mi tía, que siempre te anda escuchando, que ahorita anda lavando ahí también.
0: Señora hermosa, le mando un besote.
1: Y a la María Esther, ahí la señora te anda escuchando también.
0: Saludos, señora María Esther.
1: Vale, pues, nos vemos, pues, te vamos a seguir escuchando, pues, Lolita.
0: Vale, ¿alguna cancioncita?
1: Si tienes algo de Elvis Crespo.
0: Claro que sí.
1: Cualquiera que sea movido de Elvis Crespo.
0: Vale, ahorita te pongo algo de Elvis, solamente recuérdame que aquí suena.
1: La qué buena con el Elvis.
0: Saludos, Charito, bendiciones también para ti, mi amor precioso, Lobita. Estamos de inauguración en Tocochino, tacos de guisado acá en Sabina, al lado del Panteón del Recinto Memorial. ¡Saludos! ¿A poco? ¿Y a quién mando saludos? ¿Quiénes están ahí? A ver, pues no, ni los nombres me mandaron, muchachos, pero que Dios me los bendiga, mucha suerte, mucho éxito. Espero que esos tacos estén exquisitos de rechupete. Mandan unos para que yo diga, a ver. Yo diga, estos me lo mandaron de allá de... ¿Cómo? Tacochino. A ver, ¿qué, de, taquitos de qué hay, muchachones? Ahorita les digo de qué me gusta.
2: Necesito, mira qué bonito.
0: Hello, hello.
3: Hola, Lobita, buenos días.
0: Bendecida mañana. ¿Con quién tengo el gusto?
3: Rafa Santos, de Buenavista.
0: Hola, Rafita, ¿en qué te puedo ayudar?
3: Nada, aquí escuchándote, ya veo que está mejor.
0: Gracias a mi Padre Celestial. ¿Te digo la verdad, Rafa?
3: Ajá, dime.
0: Pues desde el viernes me estoy nebulizando, hermano. Tanto así, tanto así.
3: Ajá, ¿qué fue? ¿Influenza o qué?
0: Ay, pues mira, yo no sé. Yo empecé con una tos de perro, una tos seca, porque no tengo gripa, gracias a mi Dios, pero una tos seca. Pero, a mí me dio COVID hace mucho tiempo y eso me dejó como que muy débil los pulmones. Y a mí cualquier tosecita y rapidito me da mucho dolor de espalda, de pecho y bueno, en fin. Y ya me tengo que nebulizar. Pero gracias a mi Dios, mira, como nuevecita, papito Dios todavía me quiere.
3: Eso escucho que ya está mejor, me da mucho gusto.
0: Sí, no se me ha quitado del todo la tos, mi Rafa, pero pues aquí estamos dándole batalla a la vida. Y una enfermedad y una tosecita no nos va a espantar, porque nuestro Padre Celestial es muchísimo más grande. Y si estamos con Él, pues ¿quién contra nosotros, verdad?
3: Así Claro, claro. Qué bueno, tenés fe.
0: Siempre, siempre, Rafita. ¿Qué me cuentas, corazón? ¿A quién le quieres mandar saludo?
3: A mi familia, que aquí te viene escuchando.
0: Ajá.
3: Pues, ¿cómo se llama? A los Lobofans también, a todos.
0: ¿En dónde nos están sintonizando, Rafita?
3: Acá en Buenavista, Buenavista por Estrellas.
0: ¿Por Estrellas de Buenavista?
3: Sí, sí, sí.
0: Ok. ¿Andas con toda tu familia? ¿Andas ruleteando o qué andas haciendo?
3: No, voy a hacer un trabajo, pero aquí anda mi hija y mi esposa, pues, que una la llevo a hacer un mandado y la otra va a acompañar.
0: Mentira, Rafita, te andan checando para ver si realmente vas a trabajar.
3: ¿Será que el freno de mano?
0: ¡Ah, qué cosa! ¿Será que eres ojo alegre, di tú? Eso es todo, señora. Usted muy bien. Yo también aplico esa. Si se me quiere y el hombre por un lado, ay, se me olvidó la tortilla, me voy contigo.
4: Claro, hay que andarlo cuidando mejor.
0: Claro, claro. Óyeme. Pues sí, cuide usted lo suyo, señora.
4: Así es.
0: Rafita.
3: Dímelo, ahorita.
0: Tú pórtate bien.
3: Sí, siempre, siempre.
0: Eso es todo, Rafita. ¿Alguna cancioncita que quieran?
3: Pues la de la abejita chiquitita, la de Junior Clan, si la tiene por ahí.
0: La de la abejita, ok, ahorita te la busco, Rafita. Bendiciones para ti, para tu esposa, para tu nena. Y allá por Estrellas de Buenavista suena.
3: La que buena, con mamá Lobita.
5: 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Las 9 con 47 minutos. 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
2: Las 9:55.
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1: Las 10 con 4 minutos.
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0: Ya son las 10 de la mañana, 10 de la mañana con 9 minutotes. Y aquí estamos arrancando la segunda hora de las tropicalísimas de la Qué Buena, chuladas. Hello, buenos días. Ay, Dios mío de mi vida, espérame pues. Muchachones, es que de repente se me vienen los ataques de tos, aguántenme, hello.
1: Hola, buenos días, princesa.
0: Bendecida mañana, gritoncito, ¿cómo estás?
1: Aquel se desesperó, pero yo ya le sé.
0: ¿Qué tal, gritoncito?
1: Pues ya aterrizando, lo viste, aquí estoy en Pomoca, ya dedicándome a labores del hogar hoy. Y qué preparando bueno. Un riquísimo pucherito, pero ya no invito a nadie, Lovita, porque luego me duermo y me crea problemas.
0: Mejor que se lo antojen y lo hagan en su casa.
1: Y hombre, sí, aquí estamos lavando ropita, preparando comida y dándole mantenimiento a mi soledad que me soporta, Lovita.
0: Nunca estás solo.
1: Y aquí estamos, aquí estamos. Yo, mi soledad, porque vivo solo, pues, Lovita.
0: Pero nunca estás solo.
1: Ah, no, ahí está Diosito lindo y todos los lobos.
0: Exactamente.
1: Diosito lindo y todos los lobos.
0: Con él tenemos.
1: Que no, que claro, como todos, no somos moneditas de oro.
0: Claro.
1: Pero aquí estamos, somos lobos fans de hueso colorado.
0: Eso es todo, mi gritoncito. ¿A quién le vas a mandar saludos, mi amor?
1: Ya saben, para todos, desde Sócrates hasta Huimanguillo.
0: Perfecto.
1: A Noli, bueno, a todos, al zorro de Boquerón.
0: Ok.
1: Que ya se deje de ir, esté yendo a la zanja por el cual se va a desnucar.
0: Ok, ya te escucho, corazón. ¿Alguna cancioncita?
1: Pues si se puede, Pedro Navaja.
0: Pedro Navaja, me parece perfecto, ahorita te la busco.
1: Gracias.
0: Y aquí suena.
1: La Qué Buena con mamá Lovita. Bendiciones, chamacos. Bendiciones, ánimo. Feliz inicio de semana.
2: Señoras y señores, están a punto de abordar.
0: Lovita, bendecida mañana. Saludos para todas las tóxicas y los tóxicos. Gracias, Barbarita preciosa. Muchísimas gracias. A ver, vamos a escuchar estos saludos que tenemos por acá. Denme chancecito. Vamos a escuchar los audios. Espérenme. ¡Aguántenme! Hello.
3: Hola, Lovita. Buenos días. Buenos días a todos los Lobo fans. Que tengan un bonito inicio de semana a todos. Que sea de muchas bendiciones para todos. Les saludo cordialmente, doña Leonora Costa, de Huimanguillo, Tabasco. Bendiciones. Adiós.
0: Bendiciones, mi Leonorcita. Sabes que te queremos mucho. Te mando un fuerte abrazo, corazón. Hello.
4: Excelente y bendecido inicio de semana, Lovita preciosa. Aquí estoy escuchando tu excelente programa que inspira optimismo, felicidad y muchas ganas de salir adelante. ¿Será que podrías complacerme con la canción Sabor Sureño de Eugenio y la Crisis de Chicoché? Saludos para ti, para Marce, para Noli, para Dieguito, para doña Palmira, doña Juanita, doña Manuelita, Jessica, Mayita, Charito, Chucho, Freddy y también para el huerfanito que siempre me manda saludos. Saludos para todos ellos y para todos los Lobo fans de la A a la Z. Que nadie se quede fuera de este saludo, saben que los quiero muchísimo. Y muchísimas gracias por su amistad, lo que están en el grupo Los Tóxicos, porque aquí todos somos amigos y siempre nos apoyamos. Los quiero muchísimo y los quiero ver siempre, siempre felices. Atentamente, Marianita, la Lobo Fan de los Poemas.
0: Saludos, mi Marianita, muchas bendiciones también para ti, mi corazón hermoso. Que Dios te bendiga siempre. Hola, buenos días.
5: Hola, yo dije, ya no alcancé. Es
0: que ¿a quién no alcanzaste, hermana?
5: A ti, hermosura.
0: ¿Cómo estás, es que mi Noli?
5: Me llegó un cliente y se estuvo midiendo unas camisas, unos pantalones. Ay, ya estaba ya desesperada mordiéndome las uñas porque ya me voy a mi hermosa, a que me inyecten en la rodilla.
0: Ay, ya camino. Ay, padre santo, ¿a qué hora es tu cita, mami?
5: a la 1, pero pues me voy antes para que yo llegue. Ahorita nada más espera a mi niña que llega de la escuela a la 11, sale para que yo ya sepa que está aquí y se va a quedar con mi mami. Y ya me voy al área para llegar antes, no andar la carrera.
6: Eso. Mejor llegar con tiempo.
5: Ay, reza por mí para que no llore yo de la, porque nunca me he quitado la rodilla, nunca. Ay, no me digas si duele, no me digas.
6: No duele, nada más te van a picar y ya. Cuando te pica el mosco, sí, acuérdate del mosquito, chin, mosquito, chin. O sea, haz de cuenta que yo voy a estar delante de ti diciéndote, no duele, cálmate, no duele, las tóxicas no lloramos.
5: Ya me dijiste tóxica.
6: Bueno, sí chillamos, pero en nuestra casa, donde no nos vean.
5: Ay, mi novita hermosa, bendecida y feliz inicio de semana, que Dios te bendiga y que sigas con esa injundia, con ese carácter lindo que transmite todo lo que das.
6: Gracias, mi
5: contagias.
6: Amor. Gracias, mi vida. Yo te mando un fuerte abrazo, muñecona, y todo va a salir bien.
5: Sí, gracias, en el nombre de Dios, para que ya se me quite, porque te lo juro que anoche no dormí, yo me daba vuelta, me ponía el trapo caliente, una cosa terrible, terrible con este dolor que no hallo. Tranquilidad, no hay sosiego, dicen los viejitos.
6: Ay, mamita, pero ya vas a ver que ni lo vas a sentir, mi vida, ni lo vas a sentir.
5: Ay, yo estoy dispuesta a soportar el dolor un ratito con el piquete, con tal de que yo sé que voy a quedar bien.
6: Sí.
5: Ya, para no martirizar.
6: En el nombre de Dios.
5: De dolor.
6: Ya vas a ver que sí, nena, ya vas a ver que sí se te va a quitar. Hay que ponerlo en manos de Dios.
5: Sí, así es. Ya escuché al Manuelito que mandó saludos al ritoncito.
6: Ya escuché.
5: Y a ver, Freddy, extraño ese pozo donde se va, donde dice la Lobita. Extraño eso. Ya le espantaron porque ya no lo quiere decir. Que lo diga.
6: Ya, si nos marca, le vamos a decir que se vaya al pozo.
5: Ándale. Saludos a Chucha, Marcia, Freddy, al nene, a Zuleika, Gritoncito, ya lo dije, Gritoncito, Marianita, ya le puse igual. A Mayita, José Ribón, a Santi, a José. Al niño Salao, a Rafita, Manuelita de Tamontella, a todos que nadie se quede afuera. Un saludo y un abrazo especial para ti.
6: Gracias, mi corazón, muchas bendiciones y vas a ver que te va a ir muy bien.
5: Amén.
6: Así va a ser, muñeca. Sí. Corazón precioso, solamente recuérdanos que allá en Cárdenas suena.
5: La que buena con mamá Lobita. Adiós.
2: 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Las 10 con 17 minutos. 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
2: Las 10 con 24 minutos.
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1: Las 10 con 30 minutos.
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0: Estamos de regreso aquí en 89.3, donde suena la Qué Buena cuando son las 10 de la mañana con 36 minutotes, 10:36. Saludos a la Francis y al Fercho, que ahí están laborando allá en el Taco Chino. Saludos, chicuelos, muchísimas gracias, bendiciones y mucho éxito. Hola, Lobita, saluditos para el campechano y para toda la banda de Lomitas. ¿Será que le puedes mandar un saludito, porfa, y felicitar? Porque está cumpliendo años, ¿quién? ¿El campechano? ¡Ay, muchísimas felicidades, campechano! ¡Que Dios te bendiga! A ver, ¿qué va a aventar el primo? ¿Qué va a invitar el primo, hombre? Saludos a Mauricio, a Nelson y a Alejandra, que nos están escuchando. ¿Pero dónde nos escuchan, muchachones? Pónganos ahí, por favor. Lobita, saludos a la familia Chay de la O, que te estamos escuchando en la colonia Tasta. Saludos a todos en cabina. Gracias, mis amores. Saludos, familia. Hello.
9: Buenos días.
0: Hola, mi Freddy, bendecida mañana.
10: Hola, Lobita, ¿cómo estás?
0: Feliz y contenta. ¿Y tú qué me cuentas?
10: Sí, ahí estamos también. Un poco de gripito, pero ahí estamos.
0: Ay, hermanitos, que viene dando un montón de gripa, Dios.
10: Sí, bueno, yo la garganta que tengo aquí. Sí.
0: Ay, ay, ay. ¿Ya? Ay,
10: sí.
0: ¡Ay! ¡Aléjate un poquito de la bocina, hombre! ¡Dios mío!
10: ¿Qué es este, Leo?
0: Ah, ok.
10: Yo, oye, este, ahí le mando saludos rápido a Noli, que se va a hacer balanceo y este, su pensión.
0: ¡Te van a checar el aceite! Pero no, como no le ha puesto aceite, le van a inyectar un poquito, dice.
10: Alineación y balanceo.
0: Oye, pero sí la escuchaste.
10: Sí, me escuché.
0: ¿Qué quieres, que te vayas en el hueco, dice?
10: Ahorita, gente, ahorita que voy a, que yo me despida. Le mando saludo a Manuelito al Grito, que ya lo escuché también, saludo.
0: Ajá.
10: Ahí hacia los del aquí lo de el templo Quejero.
0: Saludos.
10: Ahí a Mercado de Hierbo, a la Milla, ahí a Salazar, Chalo León, a toda la banda ahí.
0: Bendiciones, chicuelos.
10: Oye, le quiero mandar un saludo especial a la enfermera ahí del Centro de Salud del Juego, que trabaja los sábados y domingos.
0: Ajá.
10: Que cumplió año, es Alma.
0: Almita.
10: Almita, tú te cumple año el sábado.
0: Saludos, Almita, me guardaste pastel.
10: ¿Cómo se llama? Estuvo de manteles largo, pero no me han dado pastel.
0: Y todavía la está felicitando. Pasada de lanza, Almita, ¿eh?
10: Sí, ahí le mando un saludo. Y a ti también.
0: Gracias, mi Freddy. ¿Alguna cancioncita?
10: Pues si te da tiempo, pon el oso polar. Ah, pues se me estaba olvidando mi sobrino Carlos Yergo y don Beto Roca y don Juan Guzmán.
0: ¡Perfecto!
10: Y Carlos Mario Reyes, alias La Changa.
0: ¡Órale, pues! Saludos a toda la familia de mi Freddy allá en El Jobo, allá en Boquerón, sus alrededores, todos sus vecinos, y hombre.
10: Todos. Se había que ayer tuvieron un bronca allá que cerraron la carretera y hubo piñiza.
0: ¡Ay, Dios mío! ¿Por qué no fuiste a poner orden, Freddy?
10: No, iba a agarrar rocías y tiraban piedra y botellas.
0: ¡Jesucristo, cuando... Redentor! No a la violencia, muchachos, no a la violencia.
10: La carreta me iban a agarrar.
0: Mi Freddy, ¿y allá en Boquerón suena?
10: ¡La que buena! ¡Adiós!

amores, ¿y qué les cuento? ¿Qué les platico? Que la segunda noche, señores, la segunda noche del Salsa Fest en Veracruz rompió expectativas al congregar a cerca de un cuarto de millón de personas. Sí, lo dije muy bien. Un cuarto de millón de personas en el Salsódromo de Boca del Río, señores. La sede mundial de la salsa reunió alrededor de 250 mil personas en la segunda noche de Salsa Fest Veracruz, encabezada por el grupo, por la India, por el grupo Niche, por Gilberto Santa Rosa y por Víctor Manuel, señores, artistas que han acompañado la historia del festival a lo largo de distintas ediciones. Víctor Manuel lo definió como uno de los festivales más importantes del mundo para la salsa, mientras que Grupo Niche pues reaccionó a México, o más bien relacionó o reconoció a México como una de las plataformas fundamentales para la difusión del género. El esperado reencuentro entre el sonero de la juventud y el público veracruzano se concretó a las 7:30 de la noche, cuando subió al escenario para interpretar alguno de los temas más representativos de la trayectoria, acompañado por miles de voces que ya estaban coreando cada canción. Durante su presentación, pues rindió homenaje a Frankie Ruiz y también protagonizó uno de los momentos más significativos de la noche al reconocer a Gilberto Santa Rosa como su mentor y maestro, señores, así como lo escucharon. Con su participación, Gilberto Santa Rosa alcanzó su séptima participación en el Salsa Fest. Destacó que este espacio pues representa una oportunidad para que artistas de distintas trayectorias compartan su música con nuevas generaciones de aficionados, fortaleciendo la presencia de la salsa pues en uno de los escenarios más importantes de América Latina. Por su parte, Grupo Niche señaló que su presencia constante en el festival refleja el vínculo que ha forjado con el público veracruzano, al que agradeció el respaldo brindado durante sus 46 años de trayectoria musical. La India pues fue la encargada de despedir la noche con la que la salsa reunió generaciones, historias y emociones sobre un mismo escenario, con un repertorio ampliamente conocido por los aficionados al género. La cantante puertorriqueña mantuvo la energía de los asistentes hasta el final de la jornada, en un encuentro marcado por los coros, el baile y el entusiasmo de miles de seguidores que acompañaron cada interpretación. Dios mío, no hombre, más ronco hubiera yo quedado, pero algún día, muchachos, no muy lejanos, les prometo transmitir desde el Salsa Fest Veracruz. Prometido está, decretado está, en el nombre de mi Padre Celestial.

0: Rosita preciosa, ¿cómo se llama eso que estás comiendo? Ay, eso, fíjate que nada más en una ocasión lo he probado, así cocidito, con limón y sal. Qué rico sabe, ¿eh? Pero fíjate que me gusta que lo dejen bien blandito, que no lo dejen tan duro. Pero ¿cómo es que se llama esa fruta? A ver, díganme, ¿cómo se llama? Te recuerdo, mi amor precioso, que tus llamadas las estoy recibiendo al 9931-420265 y tus mensajitos al 9931-290933. Me voy al corte y regreso con más música. ¡Ah, espérenme! Espérenme que me están poniendo cómo se llama esta cosa. ¡Vaina! ¡Ay, mira! Sí, es rica, muy rica la vaina. Sí, sí, sí, sí. Dice, esa fruta es la semilla de la vaina. ¿El qué? ¿Quiniquil? Es la vaina, el quiniquil. ¡Ay, sí! ¡Qué rico es, eh! Nada más en una ocasión lo he probado, chicos. En una sola ocasión y me gustó mucho así cocidita, con harto limoncito, salecita y chilito en polvo. ¡Uy, qué rico! ¡Gracias! Gracias a todos los que me están poniendo. ¡Provechito! ¡Provechito para el que está comiendo mondongo en verte! ¡Humberto! ¡Que te dé diarrea, hermano! Porque se me antojó. ¡Provecho, Humberto! ¡Provechito con tu mondongo, hombre! ¡Wow! ¡Qué rico! ¡En serio!
1: Que te vengo presentando. Esto no es difícil, es muy fácil de bailar. Hagan una fila.
0: ¡Meno!
2: Hashtag soy yo nuevamente.
0: Hashtag es Chucho otra vez. ¿Qué se te olvidó, Chucho?
2: No, ¿a poco no la había probado y no te acordabas de esa vaina, pues?
0: Es que, no, te digo, nada más en una ocasión lo he probado. Así como me mandaron la foto, así cocidito, le pusieron limoncito, sal y chilito en polvo. ¡Uy, qué rico!
2: Uy, man, cuando es la vaina, así que si me cuiden cuando trae la vaina y la pulsita esa que se le come.
0: ¿La blanca?
2: Sí, la pulsita, sí. Ay, papá, si la pelas tú ahora, si no es algún... Si la pela, la junta y la licua es como si fuera que estuvieras bebiendo agua de esta, como que
0: guanábana. ¿O de
2: como
0: cuál?
2: Como si fueran agua, pero de esa de como el...
0: ¿Con el cuál?
2: O cualquier agua, pues.
0: Ah, ok.
2: Y esa se come así también, lo puedes guisar con huevito, ¿eh?
0: ¿A poco? Ah, mira, eso no me lo sabía.
2: Pregúntale a doña Leo y ya va a ver que te va a decir que sí se puede guisar con huevito.
0: Ay, oye, pero qué rico es la vaina esa, sí, en serio. Oh. Esa vaina sí me gusta. Chuchito, vámonos al corte y aquí suena.
2: Ah, qué buena con la...

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1: Las 10 con 47 minutos.
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1: Las 10 con 56 minutos.
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2: Ahora sí, chuladas, yo ya me despido. Cuídenseme mucho. Les dejo en la buena compañía de Lee Marcelo, el Perico, que les va a seguir poniendo buena música. No se aparten de aquí del 89.3 porque eso se va a poner más bueno. Cuídenseme mucho. Que tengan una maravillosa mañana. Bye, bye.
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1: Las 11 con un minuto.
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1: Oiga, señoras y señores, ¿cómo están? Buenos días, buena mañana, qué placer saludarlos, qué placer que me acompañen. Lunesito, inicio de semana, hoy es quincena. Les juro y les perjuro que no sabía que era quincena hoy, ¿eh? Qué bárbaro, ando perdido en el tiempo, Chelito Valier. De verdad que te quiero mucho, Chelo, te aprecio, te respeto. Te quiero como un hermano, pues carajo, así de fácil, te quiero como un hermano. De sangre, como si te conociera yo de toda la vida. Yo sé que el aprecio, el cariño es recíproco. Y te mando un abrazo, Chelo. Quise decírtelo porque ayer me iba a matar un toro, señores. No, hombre, de verdad que la vi de mis 16 años que llevo en Astoreadas aquí en Tabasco. Primera vez que lo veo tan cerca, ¿eh? Primera vez, incluso de toda mi vida, primera vez que la veo muy cerca. Por ahí hubo un accidente y me iba a tocar y gracias a Dios aquí estoy. Pero bueno, dije yo voy a decirle a las personas que amo, que las amo, Chelito Valier, mi hermano Piolín, aunque ya no me escriba, ya no me marque. Yo lo quiero mucho a mi hermano Piolín, lo amo también, cómo no. Mis hijos, claro, a ustedes, los extraño cuando no vengo, cuando estoy de vacaciones, ya quiero regresar para escucharlos, para que me digan cómo están. Y gracias a Dios, aquí estamos el día de hoy, como todos los días, como todas las mañanas. Saludos. La mecha, no, mi vida, saludos allá, mi chica. A mi dama. Allá, ¿a quién más? A mi querida Chacaliki. Chacalita, ¿cómo no? No, Chacalita, no, lo que pasa, Chacala. Chacala, ibas a llorar, ibas a... Yo digo que ayer mismo te ibas a enterar.
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1: Que ya había yo ido a rendir cuentas con el patrón, pero gracias a Dios aquí estoy. Qué bárbaro.
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1: Pero bendecido sea mi padre lindo que aquí estoy con ustedes el día de hoy. Todavía no. Dijeron amigos, no, Perico, no te preocupes, tú tienes mucho que pagar todavía. Diantre, le digo, bueno.
2: Buenos días, Periquito.
1: Buenos días, querido amigo.
2: Te hablo nada más para pedirte que en tu oración pidas por mi sobrina.
1: ¿Cómo se llama la sobrina, amigo?
2: Se llama Nancy Olan.
1: Nancy Olan.
2: Ándale, hermano, porque está pasando por una enfermedad, pues, bastante avanzada, hermano.
1: Ay, Dios de mi vida.
2: Sí, pues he escuchado tu programa, escucho todo el programa de ustedes, pero también hoy necesitamos de todas las oraciones que te pueden hacer por eso.
1: No, hombre, muchas gracias y me da mucho gusto saludarlo, sale mi hermano, Dios me lo bendiga.
2: Gracias, Periquito, papá Pitufo te habló.
1: Un abrazo, saludos.
2: Gracias.
1: Sí, mi hermano, saludos. Sí, Chelito, no, de verdad, no exagero, ya sabes que yo con eso no juego, lo vimos más cerca que nunca, hermano, como nunca incluso. Pero gracias a Dios aquí estoy, amigo del alma. Oiga, son las 11 de la mañana con 10 minutos. Saludos a mi gran hermano y amigo Fresita, que ahí anda ya chambeando, mi amigo del alma. Oye, Chacalita, ¿dónde andas, mami? ¿Dónde andas, mamá? No te encontré acá. ¿Qué onda? ¿Dónde andas? Y aquí estoy viendo si tengo control ahorita a las 11 y nada. ¿Dónde andas, mamá? ¿Dónde andas? Son las 11 de la mañana con 10 minutos. Buenos días, buena mañana. Buenos días, Perico. ¿Me puedes mandar saludos a Daniel Martínez? De parte de Sumaya Power, dice, saludos, 9931, 2909-33 9931-420265.
3: Buenos días, mi estimado Perico. Muy buenos días, tu amigo el Tyson, reportándose. Bendiciones. Excelente inicio de semana. Te mando un fuerte abrazo, mi hermano. Vamos rumbo a Arriaga, Chiapas. Vamos a pasar, pasando por el bello municipio de Huimanguillo. Que tengan un excelente día, mi hermano. Ahí pongo una cancioncita de Chicoche. Que pompó. De parte de tu amigo Tyson, un fuerte abrazo. Ahí nos vemos.
1: Saludo a mi Tyson, cómo no, conozco a Arriaga, de allá es la madre de mi primer hijo Dylan, de allá es la mamita de mi primer hijo Dylan, de Arriaga, Chiapas, bonito. De hecho, en Arriaga yo me casé la primera vez. Uno de mis matrimonios fue allá en Arriaga, Chiapas. Uno de ellos allá fue en Arriaga. Bueno, el primero incluso, bueno.
4: Muy buenos días, Perico.
1: Buenos días.
4: Creo que pasó un 5.
1: Adelante.
4: Mira, del viernes al domingo me pasó un caso. Agarré un taxi de aquí de Plaza Cristal a Tamultén. Uh-huh. Pagué como de 200 y me dio 155. Uh-huh. Pero me dio un billete falso de 100. Ese fue el primer día. Ese fue el primer caso. El segundo caso lo agarré en el centro, en el Parque Juárez, otro taxi, y pagué también con uno de 200 y me dio un billete falso. No sé si los taxistas andan haciendo eso, paso eso, ese 5, porque después mamá, papá dicen, ¿por qué le pasó esto a mi hijo? ¿Por qué le pasó esto? Porque andan haciendo cosas malas.
1: Bueno, ahí está tu 5, hermano. No vamos a generalizar, porque yo conozco muchos taxistas honrados. No, es como la política, no vamos a decir que uno y son todos. No digo, no generalizamos, porque se puede malinterpretar, y yo tengo muchos amigos taxistas que son honrados, responsables, pero claro que se toma en cuenta tu llamado para aquellos. A lo mejor a ellos se lo dan y no se dan cuenta, o lo están haciendo adrede, con dolo. Es el llamado, ¿no? Es el llamado.
4: Sí, pero para que también tengan cuidado los taxistas, por los usuarios que a veces, o gente malandrín que andan haciendo cosas que no deben, pues.
1: Claro.
4: Que no se deben. Y pues, por uno pagamos todos.
1: Es correcto, amigo. Sí, sí, te entiendo, hermano, te entiendo.
4: Dios te bendiga, cuídate mucho. Periquito, dale gracias a Dios por lo que escuché, que tuviste un accidente, o tuviste a punto de ese accidente, pero la mano de Dios estuvo contigo.
1: Así es, mi hermano, solamente él, mi querido amigo. Te mando un abrazo, amigo, Dios te bendice, saludos.
4: Dios te bendiga, cuídate mucho.
1: Saludos, mi hermano, saludos.
3: Buenos días, mi estimado Perico.
1: Ah, este es el Tyson, va, ya lo leímos. Perico, gracias a Dios no pasó más. Dios es grande y te cuide, vecino. Buen día, bendiciones. Gracias.
3: Perico, realmente es de agradecer a Dios por el cuidado que tuvo contigo. ¿Sabes cuál fue la diferencia? Las oraciones que haces todos los días, eso marca la diferencia. Acuérdate que hay una parte interesante que dice: el ángel de Jehová acampa alrededor de los que le temen y los defiende. Y tú fuiste ahora salvado por ese ángel guardián que tienes a tu lado.
1: Amén.
3: Bendiciones, saludos a todos. Cuídate mucho, Perico. Me es grato poder escucharte todos los días.
1: Gracias, amigo.
3: Las oraciones hacen la diferencia en uno.
1: Gracias, saludos, amigo. Gracias. Dios te bendiga. Y déjame decirte, mi hermano, que yo mis oraciones son todos los días, en mi casa, su casa, que es de ustedes, aquí con ustedes, claro que lo hacemos todos juntos. Y le voy a ser muy sincero, cuando entro a trabajar, mi señal de la cruz no, pero ayer me puse a orar un rato antes de iniciar a trabajar. Y pues, como dices tú, amigo, eso me salvó la vida, porque sí, lo vi de cerca, pues, o sea, no estoy exagerando, ¿no? Pero con una rolita de los Tigres del Norte, la Suburban Dorada para el anónimo de Gaviotas, compláceme con la rola chismosa de Master Cumbia. Gracias, mi estimado Perico. Gracias a Dios, gracias a la vida, dale gracias a nuestro Padre Señor que te dio esta la oportunidad de seguir aquí animándonos, riéndonos, viéndonos a tus hijos, a tu familia. Saludos. Buenos días, Perico. Estamos de inauguración el taco chino, tacos de guisados. Saludos, ¿dónde? ¿Qué onda, Periquito? Buen día, quiero mandar saludos a mi compa Chamán de parte de Chuzo. ¿Será que nos puedas poner una rolita de Vicente Fernández? Maldita sea, Perico, buen día, para decirle a la gente que tenga cuidado porque andan estafando a la gente que sube cosas vendiendo en el Facebook. Por favor, precaución, precaución. Bueno. ¿Qué onda, hermano? Ay, aquí está un testigo. Nárralo, Pulguita, porque la gente puede creerme. La gente me puede pensar que estoy exagerando. Cuéntaselo tú, Pulguita, ¿cómo estuvo?
5: No, es que eso fue No avisaron.
1: Yo estaba de espalda, hermano.
5: Oye, que no te agarró.
1: No, hermano, si yo ya cuando lo vi a una distancia como de metro y medio.
5: Sí, ya cerquita, ya cerquita.
1: Sí, mi hermano, hermano.
5: Ahora es que los toreros ni en cuenta.
1: No, los toreros no sirvieron para nada, hermano. Nada. Dijera Chemanay, sirves para nada. Ni Dios me lo permita. Mi Pulguita, te mando un abrazo, amigo.
5: Igualmente.
1: ¿Dónde nos veremos? Vamos a Macultepec, vamos a estar en Iquinuapa, Jalpa de Méndez. Me acaban de también, están por confirmarme para Sandial. En cualquiera de ellas te quiero ver, amigo.
5: Vamos allá a Sandial, hasta Macultepec vamos a ir.
1: Órale, eso. Dale. Te mando un abrazo, Pulguita, aquí suena.
5: Igualmente, la que bueno.
1: Sí, porque hay bastante trabajo ese. Sigue acumulando las bendiciones, papá. Nos vamos a Iquinuapa, Jalpa de Méndez. Vamos a estar el 19 y el 24 de junio. Iquinuapa, Jalpa de Méndez. Vamos a estar también en el 16 y el 18 en Macultepec. Y vamos a estar, ojalá y se concrete, para el Sandial. El 24, vamos a estar en Paraíso Potrerito. Ahí va Chelito, 11-18.
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10: Las 11 con 24 minutos.
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16: Las 11 con 32 minutos.
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darle gracias a Dios, de darle gracias a ese Padre amado, en el nombre de Jesús, gloria a Dios. Hoy quiero empezar con una frase. Porque como dijo su palabra, los que hablemos de Él, seremos juzgados, seremos criticados, incluso podremos ser apedreados. Pero yo no temo, Padre mío, porque sé que el que me interesa que conozca mi corazón y mi amor hacia ti eres tú, Padre amado. Que yo hable de ti no significa que mi vida sea perfecta. Hablo de Él porque en mis caídas me levantó, en mis errores me perdonó y en mis días difíciles me sostuvo. He entendido a bases de que me has llevado a la línea de fuego, Padre. Hoy, en este día, he entendido que el sufrimiento, el llanto, las caídas han sido para un propósito tuyo, Padre amado. Y es por eso que hoy te sirvo, Señor. Es por eso que hoy he entendido que sin ti, Padre amado, no soy absolutamente nada.

Hoy glorifico tu nombre. Alabo tu nombre, Padre amado. Alabo tu misericordia, Señor. Y sobre todo vengo ante ti con un corazón lleno de gratitud. Mucha, Padre amado. Gracias porque hoy nos regalas y cumples un milagro más en mi vida, y es el regalo de la vida, Padre. ¿Qué más puedo pedir si hoy me regalas un día más de vida? Gracias, Señor, por eso. Gracias por cada amanecer, por cada oportunidad de aprender, por cada oportunidad de crecer y seguir adelante con tu misericordia, Padre misericordioso. Gracias por tu amor, gracias por tu compañía. Padre amado, en los días de alegría, también en los días difíciles, hayas estado, Padre, sosteniéndome con tu mano poderosa. Doy gracias en el nombre de Jesús. Gracias, Padre, por la segunda bendición más importante en mi vida, porque hoy lo he entendido. No hay maravilla, no hay milagro más enorme, más grande que la vida y la salud. Gracias también por la familia, por los amigos y por todas las bendiciones visibles e invisibles que derrama sobre mí. Hoy hago mías las palabras del Salmo 91. El que habita al abrigo del Altísimo morará bajo la sombra del Omnipotente. Permíteme vivir siempre bajo tu protección, Padre amado, confiando en que tú eres mi refugio, mi fortaleza y mi Dios, en quien pongo toda mi confianza. Padre celestial, guarda mi vida y la de mis seres queridos. Líbranos de todo mal. Fortalece nuestra fe y ayúdanos a caminar cada día según tu voluntad. Que nunca falte en nosotros un corazón agradecido y dispuesto a reconocer tu bondad. Gracias, Señor, por la vida que me has dado y por las bendiciones que aún están por venir. Lo declaro en el nombre de Jesús. En tus manos pongo mi presente, mi futuro, confiando en tu amor infinito y también la vida de Nancy Olan, Padre amado, para que lo que sea que esté sucediendo en su vida le des fortaleza, esperanza y amor hacia ti. Porque, Padre amado, si nos arrodillamos ante tus pies y ante tu presencia, tú haces el milagro, Padre misericordioso, en el nombre de Jesús, gloria a Dios. Hoy recibimos tu bendición en el nombre del Padre, del Hijo y del Espíritu Santo. Amén, gloria.

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16: Las 11 con 43 minutos.
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2: Oiga, son ya las 11 de la mañana con 44 minutos. 11 de la mañana, 44 minutos. Buen día, bendiciones, Perico. Cuenta el chisme, ¿cómo ibas a montar o qué show? No, negativo. Son las 11 de la mañana con 44 minutitos.
19: Buenos días, Perico. Saludos, Perico. Dios te bendiga, Perico. Te pido que me incluyas en tus oraciones, Elías Martínez, Perico. En tus oraciones. Por favor, la estoy pasando muy mal. Saludos, saludos, Perico.
2: Saludos, carnal, saluditos. Son ya las 11:44. Vamos a ver qué rolita quieren escuchar, mi gente querida, porque vamos a programárselo. Quiero que me digan qué rolita quieren escuchar para que se los programemos. ¿Quién dijo yo? Márquenos 9931-420265 y 9931-290933. Solamente 15 minutos y nos darán ya las 12 del mediodía, 15 y las 12.
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2: Vamos, señores, vamos. 9931-290933. Federico, quiero que me felicites a mi hija que cumple 15 años. Se llama Alondra Guadalupe. Saludos para Alondra Guadalupe, que ahí nos está acompañando. 15 años cumple el día de hoy, ¿o cuándo? Saludos allá a Producciones de Sharam. Saludos a mi gran amigo Producciones de Sharp, que allá nos acompaña. Muchas gracias, mi querido hermano. Bueno.
18: Buenos días, Periquito.
2: Buenos días, amigo.
18: Una cancioncita.
2: Ajá.
18: Rosas Blancas.
2: Rosas Blancas, claro que sí, amigo. Te la mando con mucho gusto.
18: Para saludar a Nato del 128.
2: ¿A quién?
18: A Nato del 128.
2: Nato del 128, claro que sí, hermano. Cuenta con ello. Ya de hecho salió tu saludo, hermanito. ¿Sale?
18: Gracias, Pedrito.
2: Bendiciones. Saludo, por cierto, a Yarexi, que por allá vamos a estar en sus 15 años el sábado. Allá vamos a estar en los 15 años de Yarexi, primeramente Dios, a las 4 de la tarde. Porque de ahí salimos volando, porque nos vamos a Pichucalco, Chiapas, 8 de la noche.
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2: Sabadito alegre, Chelito. Dos eventos ahí, para la avena, Chelito, para la avena. Mucho trabajo, gracias a Dios, mucho trabajo. El 21 nos vamos a la Loma. Vamos a ver cómo estamos, Chelo, a ver. Junio, estamos a 15, va 19, nos vamos a Iquinuapa, Jalpa de Méndez, Iquinuapa, Jalpa. El sábado nos vamos a Lomitas y a Pichucalco, 21 nos vamos a La Loma, Nacajuca. 24, Iquinuapa, Jalpa de Méndez, 27 nos vamos a un evento privado en Macultepec, en julio. Chelito, escucha, nos vamos a unos 15 años de evento privado. El 10 nos vamos a Comalcalco, el 16 nos vamos a Macultepec, 18 Macultepec, 24 Nicolás Bravo Paraíso, 25 Nicolás Bravo Paraíso, 26 Sandial de Julio. Qué bárbaro, Muchas bendiciones, Chelo, muchas bendiciones. Vámonos, ¿alguna otra rolita? ¿Quién dijo yo? Bueno.
20: Buenas tardes,
2: Perico. Buenas tardes. Hola, hola. Bueno.
20: Nada, Periquito, aquí saludándote, que mi hijo quería marcarte. Vengo a traerlo de la escuela y dije, vamos a marcarle, Perico. Pues va.
2: ¿Cómo no? ¿Cómo se llama el Junior? ¿Cómo se llama?
20: Javier Francisco.
2: Javiercito, ¿alguna canción, Javi? ¿Cuál quieres, Javi?
20: Dile que fui. Ah, no, y bailarina. Ahí cuando quiera contrato de bailarín, tengo un bailarín experto.
2: Ahí es.
20: Fuimos a unos 15 años, hermanito. Chamaquita que sacaba a bailar mi compadre.
2: La rompió, mi hermano.
20: Hola, Periquito. Saludos, bendiciones.
2: Te mando un abrazo, amigo. Saludos, Dios te bendiga. Aquí suena.
21: ¡Qué
2: bonita! Oye, ya vamos a hacer un programa especial porque ya muchos niños a esta hora que salen ya de la escuela me van escuchando, Ya van varias bendiciones que me hablan. Hay una media ahorita para los niños, estaría chido, ¿ah? 11 de la mañana, 49 minutos, 11:49, buenos días.
22: Buenos días, Periquito.
2: ¿En qué te sirvo, fino, querido amigo?
22: Oye, hermano, querido, te estimo mucho. No he escuchado tu canción, hermano.
2: La del corrido de papá.
22: ¡Hasta mero, papi!
2: Ya la mando, hermanito. La mando en breve. ¿Sale, mi gordo?
22: Que Dios te bendiga, padre mío.
2: Igualmente, papito chulo. Igualmente, bendiciones. Sale, saludos. Y aquí suena...
22: La que buena del licenciado Marcelo El Perico.
2: Ahí está el otro, Valier. Vámonos, señores. Rosas Blancas, 11:50.

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14: Las 11 con 56 minutos.
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7: Las 12 con 4 minutos.
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0: que nos anda acompañando a través de la Qué Buena 89.3 de FM. ¿Cómo están? Muy buenos días, buenas tardes, dependiendo si nos escuchan España, que acaba de empatar con Cabo Verde, o si nos escuchan Cabo Verde, que acaba de empatar con España. Buenos días, ¿no?
1: Buenas tardes. O buenas noches para ellos, ya.
0: Esteban, el Topo, buenas tardes. Ya estamos transmitiendo para todos ustedes a través de la Qué Buena 89.3 de su FM. Les saluda por acá el Chema Montes. Y hoy estamos, Felipe y con tenis, saludándolos desde Ultra Hogar Plaza Las Américas. 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

0: está pegadito donde antes estaba Sambor.
1: Ajá.
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1: una cosa. ¿En Santander?
0: ¿Dónde está Tina Cantina?
1: Ándale, ahí exactamente.
0: 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Vamos a estar hasta las, ¿qué?
1: Hasta la 1 de la tarde.
0: Hasta la 1 de la tarde vamos a estar con todos ustedes para llevarles las promociones y más. Así que vamos a una pausa comercial. Regresamos, estamos desde Ultra Hogar, aquí donde suena
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7: El bienestar de una familia no se mide solo por su estabilidad económica, sino por la salud emocional de sus integrantes. Cuando la ansiedad y la depresión entran a un hogar, toda la estructura familiar se debilita. La presidenta del Colegio de Psicólogos de Tabasco, Gladys de Los Ángeles Romero Aguirre, encendió las alertas al señalar que estos trastornos, con mayor incidencia en mujeres y adolescentes, son hoy los principales problemas detectados en las instituciones educativas del estado. Las aulas se han convertido en el espejo de lo que ocurre en casa. Manifestaciones graves como la violencia extrema en las escuelas no son conductas aisladas, sino el síntoma visible de una profunda necesidad de atención y contención emocional que inicia en el núcleo familiar. Si las madres de familia y los jóvenes, que representan pilares fundamentales de la dinámica hogareña, están lidiando en silencio con la ansiedad y la depresión, el entorno común se fractura, afectando la convivencia, la productividad y el desarrollo de todos. Por ello, controlar y atender a tiempo estos padecimientos es una tarea urgente para salvaguardar el bienestar familiar. Sanar la salud mental de jóvenes y de nuestras mujeres es el paso definitivo para pacificar los entornos escolares y, sobre todo, para devolverle la paz y la solidez a las familias tabasqueñas. Hasta el siguiente comentario.
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6: Las 12 con 15 minutos.
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8: Las 12 con 20 minutos.
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21: Las 12 con 33 minutos.
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11: Las 12 con 42 minutos.
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0: a través de la Qué Buena 89.3 de FM. Saludos al buen Periquito Luis Marcelo, que ya ahorita terminando este enlace se quedan con el show del Perico con más buena música. 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
0: 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Cuento y todo, señores, ya nos vamos. Muchas gracias. Mi nombre es Esteban Torres, me dice el Topo. Aquí el Chema Montes despidiéndose ya desde Ultrogar. Gracias, gracias a buen Simba, Chacalita, a Lino, a José en la planta transmisora, al buen Periquito, Lin Barceló. Gracias, Perico. Se quedan con más buena música, con todo el show completo ya de mi compadre Perico Lin Barceló. Mi buen Periquito, se quedan con buenas manos. Nos vamos desde Ultrogar. Suena
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3: Gracias, mi estimado Chema Montes, más conocido en el mundo artístico como Chema Control. Y por supuesto, mi buen Esteban Torres, el buen Topito, el Simba Maney. Oye, Topo, me informó que estaba ya mi niña, la Chacala. No está ya, porque si no va a haber detalles, ¿eh? A mí me informó que estaba en control. Si no está ya, ahí me pasas el datito para checar ese dato. 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
16: Las 12 con 54 minutos.
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las 12 con 54 minutos, 12 con 54 minutitos ya, 9931-2909-33, 9931-420265, son ya las 12 con 55 minutos, vamos a regresar con los duelos del Perico. En breves momentos nos piden por allá la Suburban Dorada. La Suburban Dorada, 9931-2909-33 y 9931-420265. Hola, buenos días, el show del Perico, soy Gale Martínez Castillo. Feliz lunes, inicio de semana, saludos, ponme la canción del grupo Brindis, Tu Tradición, por favor. Gracias, y aquí suena La Qué Buena.

Son las 12:55 minutos, 12:55. ¿Con qué nos vamos? ¿Con qué nos vamos, bandita? ¿Con qué nos vamos? Dígame usted, 9931-290933 y 9931-420265. Vámonos pues con esto. Tiene tumbao Junior Clan 4, 4 y la 1.

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9: La una con 5 minutos.
10: Esa vieja sí me gusta, y mucho. Y dicen que gallina vieja hace buen caldo. Se quedan con las viejas del perico. ¡Mua!

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11: El bienestar de una familia no se mide solo por su estabilidad económica, sino por la salud emocional de sus integrantes. Cuando la ansiedad y la depresión entran a un hogar, toda la estructura familiar se debilita. La presidenta del Colegio de Psicólogos de Tabasco, Gladys de Los Ángeles Romero Aguirre, encendió las alertas al señalar que estos trastornos, con mayor incidencia en mujeres y adolescentes, son hoy los principales problemas detectados en las instituciones educativas del estado. Las aulas se han convertido en el espejo de lo que ocurre en casa. Manifestaciones graves como la violencia extrema en las escuelas no son conductas aisladas, sino el síntoma visible de una profunda necesidad de atención y contención emocional que inicia en el núcleo familiar. Si las madres de familia y los jóvenes, que representan pilares fundamentales de la dinámica hogareña, están lidiando en silencio con la ansiedad y la depresión, el entorno común se fractura, afectando la convivencia, la productividad y el desarrollo de todos. Por ello, controlar y atender a tiempo estos padecimientos es una tarea urgente para salvaguardar el bienestar familiar. Sanar la salud mental de jóvenes y de nuestras mujeres es el paso definitivo para pacificar los entornos escolares y, sobre todo, para devolverle la paz y la solidez a las familias tabasqueñas. Hasta el siguiente comentario.
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5: La una con 14 minutos.
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Oiga, la 1:19. La 1:19. Vamos a mandarle las mañanitas. ¿A quién le mandamos las mañanitas el día de hoy? A Guadalupe Cupil Molina, que hoy está cumpliendo 17 añitos. ¡Eso! Saludos a Guadalupe Cupil Molina, que hoy celebra 17 años. Gracias a Dios, de parte de su papá y su hermano. Y si le podemos dedicar la canción No Crezcas Más. Claro que sí. Ahí está.

enhorabuena, enhorabuena. 17 abriles, enhorabuena, muchas felicidades y bendiciones sobre todo. Y claro, de parte de su padre, de su hermano, de su familia, para Guadalupe Cupil Molina, muchas felicidades.

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8: La una con 27 minutos.
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0: Jamás. Oiga, son ya la 1:28 p.m. Un placer, mi Omar. Un placer, como siempre, mi querido amigo. Son ya la 1:28 p.m. 99-31-29-09-33 y 99-31-42-0265. Buenas tardes.
1: No, onda, gordito, buenas
0: ¿Qué
1: tardes.
0: ¿Qué hiciste, mi querido Chuchito? ¿Cómo estás, amigo?
1: Aquí escuchando el mejor locutor número uno de la radio.
0: Ah, ya te va a machetear la chacala, vas a ver.
1: No, sí, también ella es la número uno.
0: Eso, eso. ¿Qué onda, mi Chuchito, querido? ¿Cómo estás, amigo?
1: Pues como te dice que me vamos a quedar sin perico, a ver.
0: Sí, gordo, ya sabes, en los gajes del oficio, hermano, gajes del oficio. Para agarrar, para ganarse dos, tres.
1: Pero por lo menos debe de dejar un seguro de vida. Para todas las enamoradas y que tengas, que cuando menos que no se peleen por ti ya después.
0: ¿Verdad? ¿Qué onda, querido amigo? ¿Cómo estás? ¿Cuál te mandamos el día de hoy?
1: Viejita.
0: Claro, para eso estoy.
1: La de Pedro Infante, querido amigo.
0: La de Pedro Infante, querida. ¿Querido amigo o amiga?
1: Amigo.
0: Querido amigo de Pedro Infante. Ok, te la mando, amigo, ¿sale?
1: Ya está.
0: Aquí suena.
1: La qué buena con el show del Papá Perico.
0: Esa.
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0: La 1:30 p.m, 1:30 p.m. ya 99-31-29-09-33. ¿Qué dice por acá? A ver. Ahí estamos. Tráfico pesado periférico de recinto memorial Altabrisa para...

0: nuestro teléfono para que te reporte. Repito, 9931-290933 y 9931-420265. Vamos a la pausa, volvemos, la 1:31.
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1: La 1:33. 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
6: La una con 40 minutos.
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0: La una con 52 minutos.
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0: Son las 1 de la tarde, 59 minutos. 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Gracias, buena tarde, buen provecho. 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Buenas tardes, adiós.
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14: Las 2 con 5 minutos.
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16: Existen dos tipos de personas en este mundo, a las que les gustan completas.
17: ¡Ay, qué delicia!
16: O a las que prefieren el chichero. ¿Tú de cuál eres? Si estás escuchando esto, seguro eres de las últimas ya mencionadas. Vamos a dar inicio con el programa más serio de la radio. ¡Hasta creen! Llegó La Chacala.
18: ¡Oh, deliciosa!

0: en vista de que bendito toro no hizo lo que yo le dije, me sacrifican a ese toro, por favor. Yo que me quería quedar viuda, pero ya me acordé que no me ha dejado el, no ha firmado el ¿cómo se llama? ¿Qué es lo que firman los millonarios? Su seguro de vida, ni el testamento, ni el seguro de vida no me va a dejar parqueada. Entonces, está bien, me premian al toro porque no se le fue bien encima como yo le dije. Pero todavía, ya hasta después que firme, por favor. A la mecha, manito, susto de gracia en un ratito. Uno que ya lo tiene todo listo, un menso que no te avisa y que te mete el toro y ve, me hubiera yo quedado viuda. Ve, y viuda y sin haberlo probado. Bebé, pero ve, no te preocupes. Yo ya ando trabajando para ti, ya para que no haya ningún problema, para que para que cuando se tenga la oportunidad, bebé, yo la verdad, ya lo borré, creo, espérame. Te voy a ayudar en lo que tú necesites, porque ¿dónde está, rayo? Aquí está. Me tocó en el antro, te voy a enseñar los dos videos. No lo guardé, oye. Tu tía en loca, que el sábado se puso a limpiar ahí la ¿cómo se llama? La. No, bebé, la pista. Y agarró un cliente y me dice, ven para acá, dice, esto es tuyo. Ah, y me voy y me acerco. Me van poniendo un 500, no. Bebé. Y ahí tu tía bailando con el trapeador. Bueno.
1: ¿Qué onda, mi amor? Buenas tardes.
0: ¿Qué onda, hijo? Buenas tardes, ¿qué rollo?
1: Oye. ¿Cómo está eso? Y dale un dulcecito al perico para que se le baje el susto.
0: ¿Será?
1: Sí, hágale un dulcecito
0: ahí. No, si ya mandé a pedir ahorita la albahaca, la ruda, romero. Y le mandé a buscar esa loción de ese licor del zorro. Aquí. No, licor del zorro, ahorita lo vi a ramear allá afuera, le di.
1: Lo vi en Salmán. ¿Qué le dejes? Pasó un huevo de eso de avestruz.
0: No, porque no se le vaya a quedar el vicio. No se le vaya a quedar el vicio, mejor no le vamos a pasar huevo.
1: No.
0: Huevito no, hijo.
1: Ah, bueno, pues. Pero entonces dale el dulce, pues, para que se le baje el susto, pues.
0: Ahorita le vamos a dar un cafecito con leche.
1: Ah, bueno, pues.
0: ¿Qué onda, bebé?
1: Ahí se puede dejar algo, una musiquita.
0: ¿Cuál, hijo?
1: La de H, vaya, cualquiera.
0: Ok, perfecto, ahora te la ponemos y hasta donde está, suena.
1: Qué bueno que tengas excelente inicio de semana.
0: Gracias, corazón, pórtate mal, cuídate bien. Eso. Qué horror a la cantinflora, te digo, pues, ve. Tenemos notita de voz. ¿Qué dice don Beto Rojas en la notita de voz?
2: Buenas tardes, Chacala, Máscara. Quiero un saludo para Juan, para Freddy Guzmán, para todo Boquerón. Una rolita de los Johnny, de Palabra Triste.
0: Palabras tristes de los Johnny. Triste me iba yo a quedar, todo. Si se me iba, me iban a desemplumar a mi pobre periquito. La cuestión era de que si a lo mejor estoy pensando si es que no creas que el toro te quería montar a ti. Con eso, manito, de que puro hombre te sigue, a lo mejor te quería agarrar, te quería prender el toro. De haber dicho, ¡ah! Me gusta el color verde limón. No será, hijo. ¿Y qué hicieron el toro? ¿Dónde lo dejaron? No me lo pueden vender. Ya se la va con 12, las 2 de la tarde, 12 minutos, 99-31-29-09-33. Regresamos, no le cambie, no se vaya. Recuerden, en este chichero viejísimo de la Chacala, suena la que buena.
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10: El bienestar de una familia no se mide solo por su estabilidad económica, sino por la salud emocional de sus integrantes. Cuando la ansiedad y la depresión entran a un hogar, toda la estructura familiar se debilita. La presidenta del Colegio de Psicólogos de Tabasco, Gladys de Los Ángeles Romero Aguirre, encendió las alertas al señalar que estos trastornos, con mayor incidencia en mujeres y adolescentes, son hoy los principales problemas detectados en las instituciones educativas del estado. Las aulas se han convertido en el espejo de lo que ocurre en casa. Manifestaciones graves como la violencia extrema en las escuelas no son conductas aisladas, sino el síntoma visible de una profunda necesidad de atención y contención emocional que inicia en el núcleo familiar. Si las madres de familia y los jóvenes, que representan pilares fundamentales de la dinámica hogareña, están lidiando en silencio con la ansiedad y la depresión, el entorno común se fractura, afectando la convivencia, la productividad y el desarrollo de todos. Por ello, controlar y atender a tiempo estos padecimientos es una tarea urgente para salvaguardar el bienestar familiar. Sanar la salud mental de jóvenes y de nuestras mujeres es el paso definitivo para pacificar los entornos escolares y, sobre todo, para devolverle la paz y la solidez a las familias tabasqueñas. Hasta el siguiente comentario.
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12: Las 2 con 16 minutos.
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14: Las 2 con 22 minutos.
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0: que hay, nos informan en este momento que hay un animal allá abajo buscando. ¡Ay, vino el toro a buscar perico, eh! ¡Ay, es un brama, dice! ¿No será que era vaca? ¿O es? No, es que no era toro, era tore. Manito, ve. Y sí que te sigue puro hombre, pues claro que el toro. Dijo, este es mío. dice, chacala, dice. Ese perico, un escándalo con el toro, dice. Y ya me dijeron que fue una vaquilla toda flaca, dice. ¿Cómo? Dice. Dice, agarita hermosa, soy Marce, saludos. ¿Qué onda mi Marce, ve? Ay, su carnita molida con arrocito y aguacatito. Te pasa de lanza, dice, con ese pobre hombre, ve, dice, ve. ¿Qué me paso de lanza? Tenemos a Lidia Lía Telefónica, saludamos y decimos, bueno...
1: Chacalita,
0: ¿qué se
1: regresa tren?
0: Este hombre que se llama Periqué, dice. Así le van a poner al torito, Periqué.
1: Periqué. Periqué para ti, para todo, para el mojarrita que nos está escuchando, para la Ávila, ya que están ahí del otro lado también, para todo, para Chichito, para todo. Ya saben que aquí está Marce.
0: Gracias, mi Marce, provechito. Julián, ¿cuál de Julián?
1: Lo tienes todo de Julián.
0: Lo tienes todo, mi amor, de Julián. Ok, perfecto, ahora te la pongo, mi querida Marce. Te mando un beso y hasta donde está mi Marce, suena.
1: La qué buena que la tiene que sacar la máscara.
0: ¡Máscara! Ahora le vamos a poner máscara. ¡Muuu! ¡Ay, no, qué fin de semana, de veras! ¡Bueno!
2: ¡Felito!
0: ¿Qué onda?
2: Ahí está el periquito que le pasó el toro.
0: Aquí lo tengo, ya le dije que ahorita lo vi en Salmada.
2: Ajá.
0: Ahorita lo vi en Salmada.
2: Pues para seguir con la secuencia, ponle esa que dice, ahí viene el toro, ahí viene el toro.
0: Ahorita se la vamos a poner,
2: Es que yo sé que andaba de rojo.
0: ¿Será que andaba arrojado?
2: A lo mejor.
0: A lo mejor por eso fue, ¿verdad?
2: Ese periquito, cada cosa que le pasa.
0: Ay, Dios, mi muchachito,
2: cuando
0: ya.
2: Cuando no es la chamaca, es el toro.
0: ¿Verdad? ¿Sí? Cuando no es la de 29, es el toro. ¿29 dónde tiene, no?
3: Mira, vas a pensar en el toro.
0: Ya, se está sintiendo mal. Se está sintiendo mal, dice.
2: ¿Quieres una
0: corneada? Dice, ay, no. Ahorita te vamos a poner tu canción, mi amor. ¿Y hasta dónde está suena? La cabeza.
3: Se está sintiendo.
0: Le vamos a echar agua, perico, porque se siente mal, dice. El toro mambo se llama. Un saludo para don Benito, dice que va bajando de la pesca y agarró mucho, dice. ¿Mucho qué, dice? Mucho robalo de primera, porque le puso sábalo, debe ser robalo, ¿verdad? Por la apuranza. Ahí está. Sí, debe estar ahí por ahí, este. Ahorita te la vamos a poner. Toro Mambo. Ahorita te la vamos a poner. Tú tranquilo que yo. Calmada. Ay, no, qué barbaridad, de veras. ¿Debes no estar popurrí del toro, no? De recodo, popurrí del toro. Ahorita la vamos a poner, tú tranquilo, de que la vamos a poner chida. No vamos a poner chida.
3: El toro serrano, nada más.
0: No, entonces lo vamos a poner de acá. Ay, no, qué barbaridad, de veras. Se le vamos a contar entonces. Ándale, pues. Nos vamos nosotros. ¿Con qué nos vamos? ¿Con un corte? Regresamos. ¿Ah? Tú lo tienes todo. Perfecto. Regresamos. No le cambie, no se vaya. Aquí suena la que buena.

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14: Las 2 con 35 minutos.
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10: Las 2 con 42 minutos.
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12: Ay, no, es el mal espíritu, se quería llevar a Perico por andar quejándose de las mujeres. ¡Será, oye! Chacala cuenta el chisme del toro. Saludos hasta Paraíso, dice Las Flores. ¿Qué resulta que fue ayer, no? Ayer en una toreada, ¿en dónde?
13: Zapote.
12: En Zapote. Andaba tu tío ahí adentro del ruedo. No se da cuenta. Cuando vino a ver, ya casi tenía el nariceo del toro en la cara. Tu tío no sabía si hacerse pipí, popó, si darle un beso, si desmayarse. Ya nada más por inercia lo que hizo, se cantoneó de un lado. Ya saben, su mal. Entonces, ahora sí, lo salvó el canteo. ¡Ah! Dicen que como el toro quería darle un beso a Perico. Dicen. Y otros dicen que no era toro, que era una vaquilla. Dicen. Si usted fue a esa toreada, infórmenos. ¿Era toro o era vaquilla? La cara del toro, dice, al ver a Perico salir corriendo, dice. Un torito tierno, pero este toro está grandísimo. Dicen que el de Perico una diarrea y ya se desbarataba. Dicen, quién sabe. Y no hay video de eso, ¿verdad? Oye, te vieras ver hecho un tiro de disparos de likes si alguien te hubiera tomado, sí, el video, bebé. Ya ves, para la otra lleva tu camarunchi y grábate. porque cualquier cosa puede suceder y al rato ya te sales de la radio y vives nada más de tu de tus videukis. Ay, ay, ay. Oigan, son ya las 2 de la tarde, 45 minutos, 2:45, pero no, eso del ensalmo no me tomes a loca, porque esos sustos son malos y sí te tienen que dar tu rameada. Si quieres yo te rameo. No, que tienes que quitar toda la ropa para que te pueda entrar más el rameo. Te tienes que encuerar todo, ¿verdad que así es? Dígame, ¿la rameada es con o sin ropa? Dice, el perico parecía Cantinflas, dice. No, me prometo para que ustedes también vean lo que se expone uno, pues es que no vive uno nada más de la radio. Le chambea uno por fuera y lo que se expone la banda malandra, la verdad. Y no nos valoran, no nos valoran. Tenemos a alguien en la línea telefónica, vamos a saludar. Bueno.
1: Bueno.
12: Hola, ¿qué onda? Chacarita.
1: Soy Pati, de la Miguel Hidalgo.
12: ¿Qué onda, Patito? Cuéntamelo.
1: Aquí estamos con Angelito.
12: ¿Cómo sigue Angelito?
1: Ahí está.
12: ¿Está mejor?
1: Sí, ya, un poco, gracias a Dios.
12: Qué bueno. ¿Qué le vamos a poner, Angelito?
1: Quiere que le ponga una de Gerardo Coronel.
13: Coronel.
12: Gerardo Coronel.
13: Sí,
12: y
13: aquí suena la que buena con Chucky.
12: Eso, bebé, ¿viste? Él sabe de lo bueno.
13: Y máscara.
12: Máscara, bebé. Ahorita te pongo tu canción, te mando un beso, ¿viste? Ahora te la pongo, Patito, ¿lo viste?
1: Aquí la está escuchando su tía Joaquina.
12: Ah, bueno, un saludo para la tía Joaquina también.
1: Y suena la que...
13: ¡Qué buena!
12: ¡Eso es, te encargo! ¡Eso es todo, Pati! Muchas gracias, muy amable. ¿Viste? Bueno, tenemos a alguien acá en la otra línea telefónica, en la otra línea telefónica. ¡Bueno!
14: Buenas tardes.
12: Buenas tardes.
14: Don Carlos.
12: ¿Ah?
14: Lo que pasa es que dice que el toro iba siguiendo al perico.
12: ¿Eso dicen?
14: Pero el toro se resbalaba y se resbalaba. Pero porque era lo que iba dejando el perico atrás.
12: Con eso se resbalaba el toro. Y más que dicen que comió mango. Ay, Dios, mi padre. Este, le va a caer azúcar por su culpa. ¿Qué onda? ¿Por qué te vamos a poner?
14: Ya, la que tú quieras. Ya, con eso me conformo con todo el perico.
12: Sale, mi amor hermoso, te mando un beso y hasta donde estás, suena.
14: ¡Máscara!
12: ¡Eso! Dice, la chacala tiene razón, dice, es sin ropa, ¿viste? Sin ropa, dice, me mascareara, dice. Tráfico intenso en periférico del recinto memorial hacia Altabrisa. Hay un fuerte operativo. Gracias, mi amor, para que tomen precauciones. Muchas gracias, gracias. Ahí está, listo, peinado y de raya en medio. Vámonos al corte, va, bebé. Nos vamos al corte, regresamos, no le cambie, no se vaya. Aquí, con el toreado suena la que voy.
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10: Las 2:51.
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1: 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Regresamos.
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1: El bienestar de una familia no se mide solo por su estabilidad económica, sino por la salud emocional de sus integrantes. Cuando la ansiedad y la depresión entran a un hogar, toda la estructura familiar se debilita. La presidenta del Colegio de Psicólogos de Tabasco, Gladys de Los Ángeles Romero Aguirre, encendió las alertas al señalar que estos trastornos, con mayor incidencia en mujeres y adolescentes, son hoy los principales problemas detectados en las instituciones educativas del estado. Las aulas se han convertido en el espejo de lo que ocurre en casa. Manifestaciones graves como la violencia extrema en las escuelas no son conductas aisladas, sino el síntoma visible de una profunda necesidad de atención y contención emocional que inicia en el núcleo familiar. Si las madres de familia y los jóvenes, que representan pilares fundamentales de la dinámica hogareña, están lidiando en silencio con la ansiedad y la depresión, el entorno común se fractura, afectando la convivencia, la productividad y el desarrollo de todos. Por ello, controlar y atender a tiempo estos padecimientos es una tarea urgente para salvaguardar el bienestar familiar. Sanar la salud mental de jóvenes y de nuestras mujeres es el paso definitivo para pacificar los entornos escolares y, sobre todo, para devolverle la paz y la solidez a las familias tabasqueñas. Hasta el siguiente comentario.
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12: Las 3 con 42 minutos.
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11: 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Las 3 con 54 minutos.
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7: Las 4:03.

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4: El bienestar de una familia no se mide solo por su estabilidad económica, sino por la salud emocional de sus integrantes. Cuando la ansiedad y la depresión entran a un hogar, toda la estructura familiar se debilita. La presidenta del Colegio de Psicólogos de Tabasco, Gladys de Los Ángeles Romero Aguirre, encendió las alertas al señalar que estos trastornos, con mayor incidencia en mujeres y adolescentes, son hoy los principales problemas detectados en las instituciones educativas del estado. Las aulas se han convertido en el espejo de lo que ocurre en casa. Manifestaciones graves como la violencia extrema en las escuelas no son conductas aisladas, sino el síntoma visible de una profunda necesidad de atención y contención emocional que inicia en el núcleo familiar. Si las madres de familia y los jóvenes, que representan pilares fundamentales de la dinámica hogareña, están lidiando en silencio con la ansiedad y la depresión, el entorno común se fractura, afectando la convivencia, la productividad y el desarrollo de todos. Por ello, controlar y atender a tiempo estos padecimientos es una tarea urgente para salvaguardar el bienestar familiar. Sanar la salud mental de jóvenes y de nuestras mujeres es el paso definitivo para pacificar los entornos escolares y, sobre todo, para devolverle la paz y la solidez a las familias tabasqueñas. Hasta el siguiente comentario.
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7: Las 4 con 14 minutos.
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11: Las 4 con 34 minutos.
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Señoras y señores, ¿cómo están? Buenas tardes, bienvenidos, bienvenidas a través de la Qué Buena 89.3. Un poquito tarde va. Un poquito tarde. Buenas tardes, ¿cómo están? ¿Cómo les va? Qué show, qué show, qué show, qué show, qué show, qué show, qué show, qué show, qué show, qué show. 99 31 29 09 33.

0: 5 de la tarde, 4 minutos, en la que bueno, 89.3 de FM, 99-31-29-09-33, para que te pongas en contacto con nosotros. Repito, pito, 99-31-29-09-33. Mi nombre es Esteban Torres, me dicen el Topo, buenas tardes. Estoy de parranda con el Topo por la 89.3 de FM. ¿Quién dijo Yolanda Marinela? ¿Quién dijo yo? 99-31-29-09-33. Ahí estamos para servirles y para servirles igual.
1: Ay, qué cosa maravillosa. 5 de la tarde, 5 minutos, 5-5. Desde acá les brinco.
0: Oigan, ¿qué onda? ¿Qué tal el fin de semana? ¿Qué hicieron? Cuéntenme. A mí me fue muy bien, la neta, gracias a Dios. Muy chido, familiarmente hablando. La neta, nos las pasamos muy bien ahí. Ya saben ustedes, cotorreando como debe de ser. Relajado como el mango. Chupao. Así andamos. Así anda la banda, dice. Así anda la banda malandra. 9931-29-0933. Llamada telefónica, decimos buenas tardes. No, mensaje de voz, perdón. Animal.
2: Le quiero mandar un saludo a mi compa Chaquiste, de aquí del taller de Corregidora Segunda, y a mi compa Sandunga. Aquí te estamos escuchando en el taller de mi compa Chaquis. ¿Será que nos pueda poner una rolita de Vicente Fernández? Maldita sea.
0: Maldita sea mi suerte. Que viva mi desgracia. Amigos y mujeres. Ah, qué buena rola. 9931-29-09-33. Vámonos, pues, con más saluditos. Saludos para la banda de Río Viejo. All Rivers, ¿cómo no? Saludos, pues. Ay, ¿cómo no? ¿Qué hiciste? ¿Qué onda dice por acá? Saludos, mi topo, en la combi rumbo a Sandial. Saludos a la banda del Sandial. Saludos a la banda del Sandial. Saludos para todos ellos. Son las 5 de la tarde, 7 minutos. 5-7, ¡qué buena! Ya es quincena. Ya es 15 de julio. Junio.
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0: 15 de junio, la que buena.
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0: 5-7.

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1: El bienestar de una familia no se mide solo por su estabilidad económica, sino por la salud emocional de sus integrantes. Cuando la ansiedad y la depresión entran a un hogar, toda la estructura familiar se debilita. La presidenta del Colegio de Psicólogos de Tabasco, Gladys de Los Ángeles Romero Aguirre, encendió las alertas al señalar que estos trastornos, con mayor incidencia en mujeres y adolescentes, son hoy los principales problemas detectados en las instituciones educativas del estado. Las aulas se han convertido en el espejo de lo que ocurre en casa. Manifestaciones graves como la violencia extrema en las escuelas no son conductas aisladas, sino el síntoma visible de una profunda necesidad de atención y contención emocional que inicia en el núcleo familiar. Si las madres de familia y los jóvenes, que representan pilares fundamentales de la dinámica hogareña, están lidiando en silencio con la ansiedad y la depresión, el entorno común se fractura, afectando la convivencia, la productividad y el desarrollo de todos. Por ello, controlar y atender a tiempo estos padecimientos es una tarea urgente para salvaguardar el bienestar familiar. Sanar la salud mental de jóvenes y de nuestras mujeres es el paso definitivo para pacificar los entornos escolares y, sobre todo, para devolverle la paz y la solidez a las familias tabasqueñas. Hasta el siguiente comentario.
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0: de la tarde con 18 minutos, 5 con 18 en la Qué Buena, 89.3 FM, 5 de la tarde, 18 minutos. A través de la 89.3 FM, 99-31-29-09-33.
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0: 99-31-29-09-33. Teléfono de cabina está a tu disposición. Ándale pues, ándale pues, cómo no, se hacía lo bonito, Topo hermano. Feliz inicio de semana, bendiciones para ti, toda la banda que está en la escucha. Le saluda el taxi 10087. Una pregunta: ¿para cuándo es la fecha para ir al desayuno en el restaurante El Ganadero? Es que me gané un boleto contigo. Tienes que pasar a buscarlo. Tienes que pasar a buscarlo aquí en las instalaciones de Avenida Ruiz Cortines, número 58, en la Colonia Magisterial, ¿eh? Colonia Magisterial, 99-31-29-09-33. Aquí tienes que venir a buscarlo y ya vas. Todo el mes de junio es válido. Todo el mes de junio es válido. Buenas tardes, Topito. Felicítame a mi hija Aitana Cristel por su cumpleaños número 5. Mañanitas a la cumpleañera.

0: Saludos a don Freddy. A don Freddy Guzmán. Buenas tardes, topos. Soy Gael Martínez Castillo. Saludos a mi familia de La Qué Buena. Saludos a tu familia de La Qué Buena. ¿Quiénes son tus familias aquí de La Qué Buena, gordo? Arriba la América, Gael. ¿Qué onda, mi estimado hermano? Querido topo, un saludo para la banda. Un saludo para la banda, malandra. Saludos para la banda. ¿Qué banda, gordo? ¿Qué banda? Buenas tardes, topo. Saludos a la familia Chay de la O y Sanabia Chay. Escuchamos en la colonia Atasta. Saludos a la gente de la colonia Atasta. Dice, atentamente Felipe Chay, compláceme con la canción de Chismosa de Master Cumbia. Chismosa. Conozco a quienes le queda esta canción, ¿verdad? Pero no lo vamos a decir. Conozco a quienes le queda esta canción, pero no vamos a decir nada. Ese es un secreto entre ustedes y nosotros. ¿Les parece? Master Cumbia 522.
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0: 99 31 29 0933 99 31 29 0933.

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5 de la tarde, 30 minutos, 5:30 en la que buena 89.3, 5 de la tarde, 30 minutos en la que buena 89.3 de FM, 99-31-29-09-33, 99-31-29-09-33. Ándale pues, saludotes, dice, ah, ok, all right, que por cierto lo encuentran en Navarrotes Monterrey, a un paso de ti, 99-31-29-09-33, ok, y vamos a regalar para el Día del Padre, ahorita vamos a regalar más para el Día del Padre, pendientes que vamos a regalar más detallitos para los papás, los que ya se ganaron sus, ¿cómo se llama? Los que ganaron sus pases, favor de venir para ir a desayunar a la estación ganadera. Vengan ustedes por sus pases. Va, me invito a que vengan. 99-31-29-09-33, 99-31-29-09-33. Vengan, pasen por sus pases. Y si no, ahorita vamos a regalar unos más. Ahorita vamos a regalar unos más a través de la que buena 89.3 de FM, ¿va? 99-31 dice... ok, la banda anda apagada, ni pareciera quincena. ¿Hay tráfico o no hay tráfico? ¿Hay tráfico o no hay tráfico? Ahí váyanme diciendo si encontraron tráfico por donde andan ustedes o nada de eso. Yo soy Esteban Torres, me hice el topo. Esto es la que buena 89.3 de FM. 89.3 de FM. Ahí pusimos hace ratito la chismosa que nos pidieron, ¿va? Pero no habla de ninguna de aquí en especial, mucho menos de la que buena. Aquí no hay. Aquí no lo hay.

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7: Las 5:38.
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0: me siento atravesado, dice. Vámonos, Gurmás. Buenas tardes, Topito. Saludos de parte de Armando. Andamos en el Didi. Andamos en el Didi. Si ya puedes poner la canción de Nos Faltó de grupo. De grupo Palomo. Nos faltó. ¿Qué nos faltó? Dice. ¿Qué nos faltó, Topo. Si había tráfico sobre el periférico de Santa Andreu, Cárcamo, Tamolte, hasta la Perforadora México. Saludos, Topo. Gracias, Quique. Gracias, mi hermano Quique. ¿Cómo estás? Gracias, mi hermano Quique. Gracias. Te lo agradezco mucho, mi hermano del alma. Buen Quique. Ahí anda el buen Quique, patrullando. Dice, no, chambeando en alta. Eso es todo, Quique. Eso es todo, Quique. 99-31-29-09-33 El teléfono de cabina son las 5 de la tarde con 40 minutos, 5:40. 5:40. Vámonos, pues, regresamos en la Qué Buena 89.3. Nos pidieron de Palomo, lo ponemos con gusto. Catafixiamos con Palomo, catafixiamos. A ver qué dice mi hermano, Eulalio.
1: Ya no, gordo, ya no, ya está libre todo.
0: ¿Ya dónde anda, Eulalio? Buenas tardes, Topo, por favor, la nueva canción de Pancho Barraza, Macosay, saludos.

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A saborear. 99-31-29-09-33, el teléfono de cabina está a tu disposición. 99-31-29-09-33. Oigan, saludos a todos mis amigos de Abarrotes Monterrey. 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Muchas felicidades para todos ellos. Ya abrieron una sucursal más, los amigos de Abarrotes Monterrey. Si usted tiene familiar allá por Angostura, pues dígale que ya abrió, Ya está llegando por aquellos rumbos, 99-31-29-09-33, el teléfono de cabina, 99-31-29-09-33, para que te puedas en contacto con nosotros. Ahí estamos, vamos a continuar con el cotorreo. ¿Qué hiciste, mi Topo Bosque? ¿Qué hiciste, mi Topo Bosque? 99-31-29-09-33, 99-31-29-09-33. Vámonos con más buena música, 5 de la tarde, 58 minutos, 5:58. En la 89.3 de FM, la frecuencia que ya te conoces, te la conoces muy bien. Esto es De Parranda con el Topo. De Parranda con el Topo, que no anda tan de parranda el día de hoy, va. ¿Hay set? No hay set. Dice que sí hay set. Hoy sí, va. Échale, pues. ¿Qué hiciste, Eulalio? ¿Será que sí amerita unas para empezar bien la semana o no? ¡Pinche Cupido! ¿Te pasaste de tueste, Cupidito? Así dice la canción. Topo, mándame la de Chente, maldita sea, el taller de acá de Chakis. Es que mi compa Sandunga la quiere escuchar. Saludos, va, la pongo.

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